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6: Es la hora 22. 9 minutos.
7: Temperatura 12 grados. Humedad 93%.
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0: No.
1: Hoy volví a verte.
2: ¿Cómo están? ¿Cómo están? ¿Cómo es que les va? ¿Cómo estamos en esta noche de jueves? Jueves en Cruz Ucuatía. ¿Cómo están, gente linda? Arrancamos siempre a escucharme para acá. No quería arrancar el cielo, está medio más lento, ¿eh? Estamos en las tinieblas, ¿qué es que está todo oscuro o qué?
3: Para un poco, loca.
2: Se están poniendo cada vez más loca este teléfono, ¿eh? ¿Cómo estamos, gente linda? ¿Cómo estamos? Buenas noches para todos. Todavía ahí recién acomodando un poco la voz. Esta alergia, no sé, o gripe, no sé qué tenemos. Mucha gente en el hospital, algunos con gripe. A cuidarse, gente linda. Mire que hay humedad. Llueve, hace frío, llovizna, no sé qué va a hacer este tiempo. Más abrigar a los chiquitos, a los nenes, que ataca muy feo esta gripe, ¿eh? ¿Cómo están, gente linda? Del otro lado, ¿cómo estamos hoy jueves? Jueves 11 de junio del 2026, arrancó el mundial, primer batacazo, México. México ganó el primer partido inicial del mundial, ¿eh? ¡Ándale, marito!
0: ¡Andas con frío!
2: ¡Vamos por unos tacos! ¿Cómo estamos, gente linda? ¿Cómo estamos del otro lado? ¿Cómo andan ustedes? Teresa Silva junto a Mingo, ¿nos están escuchando ya? Dejaron su me gusta, gracias a la gente linda. Puedes ver el programa a través de mi página en vivo. Ya vamos a ver cómo hacemos para hacer a través de streaming, ¿eh? A través de salir en vivo. ¿Qué dice usted, Marquito? ¿Podemos hacer un canal de streaming? Usted me avisa cómo es. Vamos haciendo la novedad nueva. Salimos en vivo, ahí hacemos un poco de show. Arrancamos, siempre escúchame por acá. 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
2: 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Listo. ¿Qué pasó con la co-keeper? ¿Dónde está? Me está hablando ahí. Ya le vamos a contestar ahí, ¿eh? Ya le vamos a contestar. Saludamos a las casas comerciales, a todas las casas comerciales que están auspiciando. Esta noche me acompaña el señor Marcos Daniel Favotti. Le vamos a meter música, Marquito, si no le vamos a aburrir la gente. Día gris, día de lluvia. 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

0: estamos, dejamos un poco de música, dejamos un poco de todo. Estamos acá, apareció la indicada, apareció la voz sensual de la radio. Está la señorita, ¿ah? Apareció después de tanto tiempo, se vino, le trajo la lluvia, vamos a decir. ¿Cómo está? Buenas noches, ¿cómo anda?
1: Buenas noches, ¿cómo estamos?
0: ¿Todo bien, todo bien?
1: Muy bien.
0: Se vino con todo acá. Saludos a la gente que recién se va emprendiendo. ¿Qué va a ser este clima? Mirá. Está, parece nosotros para atrás.
1: Está como para dormir juntito, ¿no?
0: Oh, está para eso, ¿eh? Especial, ¿eh?
2: ¿Cómo?
0: Saludamos a toda la gente que está del otro lado. Algunos que recién se van aprendiendo. Fusión, comidas rápidas. Saludos a los chicos que están trabajando, las chicas. Saludos a Mariana, saludito para Cookie, que está ahí a full en la cocina. Todo comida casera. 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Hoy me gustó lo que estaban preparando. Un guiso, imagínate, de lenteja. Más malo hubiera eso. Saludos a la gente del juzgado. Me estaba escuchando un amigo del juzgado, me escucha ahí, que me dice, yo te conozco, me dice, yo te veo en la radio. Bueno, saludos a ese muchacho que me dio y le llevé la comida. ¿Quién será? Le digo yo, apellido Luna, saludos para él. ¿Cómo está ese tropifono, Saludos para Naomi, la nieta de Teresa y Mingo. ¿Cómo están del otro lado, gente linda? Acá estamos, saludamos a la casa comercial de Gomería y Lavadero Avenida. Agustín Cofer, peluquería, saludamos también. Saludamos a los chicos también de Despensa Don Tapi. También ya están en casas comerciales, ya está grabada. Saludamos a la gente linda de... Taller de Motos El Pato, mi amigo, que está en Corriente con su hijo internado. Saludos para él también. Buena recuperación al Peque, mañana lo operan. Mañana voy a tener noticias, voy a saludarlo a mi amigo. Saludos desde acá de Cruzú en Corriente, él. Saludamos a la gente linda también de Gomería y Taller de Motos El Tuerca, ¿Cómo estamos, ¿Todo bien?
1: Todo bien.
0: ¿Todo bien? ¿Qué se cuenta?
1: Muchas cosas.
0: Muchas cosas, muy tranqui está. Metemos música, señor Marcos Daniel Favotti. Hoy metemos efecto, Esta noche me acompaña el señor en un rato empezamos a hacer unas cosas, a hablar cosas ahí. Aparecen hombres que nada que ver, ¿No, Marquitos? No, hombres diciendo cosas. Efectos. ¿Ah? El auto se le traba. No se puede andar mal en ese auto,
3: Oro divino, ¿cómo
0: estás? ¿Qué quiere? De hoy anda comprando chorizo y no alcanza. Escucha.
3: Oro divino, ¿cómo estás?
0: La puta madre. No.
4: Hola, bienvenido a Casilla Pellegrini. ¿Qué andas buscando?
0: ¿Qué?
3: Estoy buscando chorizo divino.
5: Ten valor de decir.
3: Un chorizo grande y rico.
0: Cerramos la carnicería porque se vino con todo el tipo.

0: Saluditos a mi amigo Luis, los chicos de Arcángel Tattoo, que están ahí. Hoy nos fuimos a compartir unas tortas fritas con mi amigo ahí, el amigo de San Luis. Tintas Rebelde a full, ¿eh? Anoche estuvo tatuando casi 3 horas. Semejante dibujo, por favor. Puedo seguir en las páginas de Arcángel Tattoo Inks, a través de Facebook también, a través de Instagram y TikTok está el muchacho, ¿eh? Mi amigo de San Luis, tinta, tinta y tinta, nomás dice, ¿eh? Ahora me dice, me estoy perfeccionando en artes visuales, cada vez mejor, me dice. Lo que es dibujo de pared, hizo un dibujo mural. Agustín le hizo un dibujo en el vidrio de Messi. Le digo, hay que ser valiente y ser rápido para hacer esto, ¿eh? ¿Todo tranquilo? ¿Cómo está? ¿Cómo andan? ¿Cómo va ese gimnasio?
1: El fútbol.
0: ¿Cómo va el fútbol?
1: Bien, por ¿no? suerte. Andamos metiendo goles, ¿no?
0: Goleadora del campeonato, ¿eh? ¿Cómo es su equipo, las Diablitas?
1: Las Diablitas.
0: Mira las Diablitas. Las chicas ahí. Hoy no, never. Saludos para su hermana también. Saludos para su amiga que siempre.
1: Para mi amiga que está cumpliendo años. Muy prontito, así que estamos hablando para ella.
0: Activamos el asado para. ¿Cómo se llama ya?
1: Estela.
0: Estela, activa el asado que estamos muy esperando por tu casa. ¿Quién te invita? ¿No?
2: Yo no tengo más confianza.
0: 10:30 de la noche, estamos ahí, vendemos un poco, Marquito, entramos en la tanda de la radio.
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6: La hora es la hora 22. 31 minutos. Temperatura 12 grados.
7: Y la humedad.
6: Humedad 93%. Lluvia en Cruz Ucuatia 23%.

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9: Es la hora 22. 35 minutos.
10: Temperatura 12 grados. Humedad 93%.
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0: Arrancamos siendo 40 de las 22. El amigo Osorio me pide un temita de media luna. Ahora a 11 y media arrancamos el modo tropical. Ahí nos están escuchando Barrio Sarmiento, presente, me dice. Saludos para él. Saludos a Tatiana. Saludos para Mariana Benítez, que nos está escuchando, las chicas de Fusión Comidas. Saludamos a la gente linda. Mucha gente. No hay que. La tienda de hoy, impresionante la cantidad.
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0: menos quieras. Los maniquíes, dejemos los maniquíes ahí.
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0: Llevamos todo. Buenas ventas, Ulises, buenas ventas, Un boom la gente para el Día del Padre se está comprando regalos,
3: No, en mi caso.
0: Yo estoy viendo ahí qué le compra mi querido padre que me está escuchando. A ver. Buen asado, vamos a comer, le vamos a tomar un vino y listo. Este temita para el amigo Soria que nos está escuchando ahí, está en sintonía, algo de media lunas, ahí va.

0: Amigos, Sere, que nos está escuchando, gente linda. Saludos para los amigos de Tucumán también que están en sintonía. Gente que está trabajando en la autovía también, saludos para ellos. Saludos. Me estoy acordando de una persona, pero no me sale el nombre. Me dice, todavía estoy esperando las tortas que hizo mi amigo Luis. No quedó nada, ni el dulce de leche le dejamos.
1: Ni la amiga
0: le dejamos. Encima me entregaron el premio hoy a la noche. ¿Vio el...?
1: Sí.
0: No, pero no me pueden hacer esto, ¿eh?
1: Muy lindo premio.
0: No sé de dónde alcanzaron a sacar el premio, pero cuando encuentren sin hasta el animal ya. Encima yo le pegué con la foto con bota.
1: Ay, no, dije yo. Ideal para la foto.
0: Ideal salir. Pero para no escracharnos la cara pusimos unos emojis, ¿viste? Saludos a Agustín, los chicos de Agustín Coaferra Peluquería, mi amigo ahí que tiene un curso intensivo, escucha, 6 meses de duración, más aval nacional. Barbería y peluquería, mirá, pues estudiamos 6 meses. Te recibí, sos peluquero a domicilio, ¿eh? Y bueno, barbería y peluquero hay por todos lados en Cruz Ucuatía, ¿eh? ¿Puedes hacer a domicilio? ¿Puedes hacer tu negocio en tu casa? No, yo haría en mi casa. Vengan hasta mi casa, no. Me tiene que ir hasta la China, no, ya voy. Saludos para Ale, nos está escuchando. Saludos a los chicos, dice la gente de primera sección. Sur. Su hermano, salúdalo también, ¿cómo se llama? No me acuerdo.
1: Piri. Para mi hermano Piri, que nos está escuchando. Y un saludito para Cristian también, que nos está escuchando.
0: Saludos para Gonza, que está en Bahía Blanca haciendo el servicio militar. Saludos para Gonza, ¿eh?
2: Aba.
0: Vamos con esto. Dani Agostini.
3: ¡Viva la patria!
0: ¡Viva la patria!
4: El auto se me trabó.
0: ¿Qué pasó con el auto?
4: No, pobre divino.

0: Saludos para la gente de Calvin Klein. Bueno, pero hay maldad de alguien que dijo acá. Ya sabes quién, Marquito. Mire, Calvin Klein. Ya le casó. Esta noche me acompaña el señor Marco Daniel Favotti, puesta en el aire. Saludos para Super. La otra día estuvimos hablando con él. Para Walter, su hijo ahí, Walter Carabajal. Me están escuchando en su casa. Andaban en la Raptor, la gris. A full, Saludos para ellos que están ahí escuchándonos,
1: Te han hecho el hijo de cerro.
0: Para el locro que vamos a comprar en la carnicería.
2: Yo quiero decir que tenés el colgado.
0: Saludos a los chicos de la bobería y la verdad venía, nos están escuchando ahí. Y está en Cruzuco aquí el jugador de arriba, Maxi Salas. Estuvo lavando la mi amigo Andrés, lavando las chat, la pequeña camioneta que tiene Maxi. Imagínate, jugador de River, vino de México, pasó a Chile y ahora en River. Mira si lo vemos en Boca.
3: No, por favor.
0: No, y estamos tirados River, la eliminación, ¿no?
3: Muy.
0: Yo amargado con Agustín, miramos el partido un día que yo no estaba en aire.
4: De Boca.
5: ¿Qué cuadros sos?
4: De Boca.
0: No, Marcos, no, pero igual nos vamos a cruzar en la Libertadores. En la Libertadores, que decía, en la Sudamericana. No, pero igual.
5: Le vamos a jugar, Marco, le vamos a jugar. Lo que menos tenemos de miedo.
0: 50 minutitos de las 22, metemos un tema.
2: Vamos con la tapa.
0: Don Tape, nos están escuchando la gente linda ahí. A full la torta frita. Saludos para ellos, también para Pau. Saluditos para Adrián. Saludos para la señora Doña Norma Sosa.
1: Y con

0: saludo para para Pau Sánchez, que nos está escuchando. Saludos para ella también, que está en sintonía ahí. Los chicos que están comiendo un guiso, Agustín y el amigo Arcángel Tatúa ahí, Luisito, saludos para él también, que están ahí, a ver si podemos activar un poco también de comida para nosotros ahí. Especial las tortas que hizo el amigo Luisito, amigo de San Luis, extraño ese que las pago. Y bueno, se vino por algo para Curuzú. Y ahora, dice que la otra vuelta no lo conocía nadie. Ahora se está haciendo ver mucho los dibujos de él, los tatuajes, y está yendo bien. Así que, gente linda, mirá, después le voy a comentar, le voy a pasar la info de lo que hace este muchacho. Hace murales, vayan sabiendo. Muy buen trabajador, disponible. Y no sé si se le está quemando las tortas, Luisito. O se está quemando la casa, parece. Estamos a 50, Marquitos. Le metemos música. Estamos hasta las 12. Entramos en la tanda de la radio.
1: Mujeres presentes, todas las mujeres.
0: Y a las 12 volvemos, dijo el otro. No, a las 11 y volvemos. Quedamos esto. Simón Aguirre.

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3: Es la hora 23 en punto. Temperatura 12 grados. Humedad 93%.
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1: Aquí estamos, Marquitos, mi amigo ahí, ¿cómo está del otro lado? Siendo 23, 10 minutitos, salimos fuera a mirar un poco. Bastante gris la noche, llovizna parece, ¿no? ¿Qué va a ser este tiempo? ¿Qué va a ser este invierno? Se viene el Festival del Locro.
2: Sí.
1: ¿Uno de ellos quién es?
2: Valentino Merlo.
1: Y creo que Amboé, o no sé si alguno me
3: larga la planta.
2: Juancito Buenaga.
1: Los Chaques también van a estar, una banda que es furor. Y después son grupos locales de Cruzú, la Gauchita Cumbiera, que es.
3: La planta.
1: Veremos cuántos
2: más tarde salen. Seguimos.
1: Más tarde seguimos.
4: ¿Le gustó? No.
1: Ojalá
4: le gustó,
1: que haya un buen ganador de locro este año. Ivancho también, creo que va a ir a competir. Saludito para Iván ahí. Gran locrero, mi amigo, ahí salud para él, Se viene con todo. Gran venta de locro, gente, escuchen. Domingo 13 de junio, la porción de locro más una docena de empanadas, tan solo 18 mil pesos.
5: La verdad,
1: combo, Y también una docena de empanadas, tan solo 10 mil pesos. ¿Dónde? En Sarmiento, 1427.
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1: domingo
5: que
1: tempranito, reservá tu locro más en la empanada. Anda volando hasta ahí. Que los amigos ahí van, Don Cáceres, Mike y Emi, saludos para ellos que están en sintonía,
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3: ¡Estamos!
1: Lindo, estaba afuera el clima, llovina. ¡Uy, qué nubecita, no, Marquitos!
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1: La verdad que, ¿qué le pasa a ese personaje, Le metemos un poco de música esta noche y te acompañamos hasta las 12 de la noche. Estás escuchando después. Pues escúchame por acá. Lo nuevo de Max. Carra. Escuchalo.
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0: locutor de otra radio, ahí me está viendo mi amigo, saludos para él. No, me está viendo, me está escuchando, me ha dicho.
1: ¿Ah?
0: Ahora te vamos a llevar al Facebook. En un ratito vamos a meter cumbias del recuerdo. Se viene la banda de Gerardo Los Chaques también al Festival del Locro. Se viene Gerardo Vargas. La está rompiendo Gerardo Vargas, ¿eh? Se viene este sábado también.
2: Hola, Willy.
0: Creo que se viene un artista de La Voz de América. No sabemos cuándo están pidiendo, ¿no? Están pidiendo que vengan acá a Curuzú, ¿será?
3: Ay, sí, por favor.
0: El que se viene, ¿sí?, a Curuzú antes del Día del Padre es Amar Azul.
3: Así
0: Miguelito
3: es.
0: Amar Azul se viene a... Vamos a decir, no, no vamos a decir dónde viene. Se viene a Deja Vu, vamos a decir. Tiramos el chivo, ya.
3: Y sí.
0: Se viene Miguelito Amar Azul. Hace 30 años casi ya que no venía. Se vino una vuelta, los vimos. ¿Cómo está el tropifono de ese lado, Saludamos a la gente, amigos, del Sarandí. Saludos a la gente de Colonia Garrote. Saludamos a la gente de los amigos de La Cautiva. Saludamos al amigo Tony. Tony Sotelo. Tony Duarte, Nico. Sotelo del otro, me estoy olvidando. Los amigos de...
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0: Los amigos que hacen programa de chamamé los sábados. Si no te reí con ellos... Esta banda se viene muy pronto, de Amar Azul, recordando lo que va a ser. Vamos a ir a ver, qué onda.

0: 20 de las 23, saludos a la gente linda que nos está escuchando en el hospital. Saludos para mi amigo Matías Puchete,
1: el cocinero. El Chupi.
0: Hoy estamos con todo, hoy jueves, palpitando el viernes ya, Marquitos. Hay partido, ¿no? Del Mundial. ¿Está jugando China? O sea, con Deportivo Latitas. Mira cuando empiecen a aparecer cada nombres. Dice que jugó Argentina el amistoso. Todos son, no me ha terminado. No había uno que termine con una sola letra, ¿Qué será la vida de Super?
1: No entiende nada.
0: Y la Raptor. ¿Dónde anda, mi amigo? Saludos para el amigo Aldo Boto también, que por ahí saluda. ¿Qué será la vida de Aldo? ¿Está por Buenos Aires, por la City Porteña? Espero no se enoje con Oreja, ¿eh?
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0: ¿Para qué querés cortarlo si estamos acá? No. Mirá, este micrófono vino con adorno,
5: ¿De quién será eso?
0: ¿De quién será eso?
6: Vamos,
0: vamos. Pará, alto, perro. Saludamos a la gente linda para Dai, que nos está escuchando en la heladería. Saludos para ellos también. Si queda un kilo de helado, vamos a buscar acá. Que mande un kilo de helado.
5: Claro, que mande, que se juegue.
0: 380, no, doblada a la izquierda, Casal Parque y Guitarra Libre. Ni derecho nomás que estamos acá.
5: Chupano.
0: No, ¿cómo decir eso, eh? El helado. Saludos a la gente linda que nos está escuchando, la gente de la cantera de la Milagrosa. Los chicos no están trabajando turno noche. Bueno, algunos sí. Saludos al Sereno ahí que está en sintonía. Me piden Uriel Lozano. Algo movidito, Tatiana me está escuchando al Jaguar Rincón, saludos para ella. Saludos para Carla Espíndola también junto a su hija que está enfermita, nos está escuchando en Santa Rosa, saludos para ella. Que está en sintonía. Mi amigo Marcos Daniel Favotti de la Coequiper, que se vino esta noche, se escapó, se vino a la chica, se le extrañaba esa voz, Presenta el tema, ¿quién canta? ¿Quiere que venga este?
5: Obviamente.
0: ¿Cómo se llama el señor del amor?
5: Uriel Lozano.

0: soluciones.
1: 3774-55-36-57, escuchando de fondo a Uriel Lozano. ¿Esta banda se viene? Pero no vamos a decir dónde. Se viene un evento acá, ¿no? Se viene un evento de locro, también se viene un baile conocido también. ¿Usted se va a verlo?
2: Obviamente.
1: Se va a verlo a Gerardo Vargas y los Chaques. Quedamos de esto. La topadora chaqueña, según los Chaques. Le metemos un poco de cumbia chaqueña. De la buena, ¿eh?

arriba, se te pone piel de gallina, ahora se te va a poner más porque cantamos y dice.

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0: saludamos a la gente de Colonia, de Estación Libertad, la gente de Acuña también, amigos, la gente de Basualdo, familia Riquelme, toda la familia de ahí de Basualdo, saludamos en esta noche. Escucha esto. Si habrán bailado unos 15 años 90, 2001, 2012, cuando se inventaba. Y ¿vos se acuerdan esos 15 cuando eran tipo... los 15, no mis 15, no. Cuando íbamos los 15 nosotros a veces esos temas de colado. ¿Usted se iba? ¿Usted también? Yo me iba. Éramos todos gurises, mirá. Voy a decir la verdad, no voy a ocultar mi edad, tengo 46 años. 47 ya voy. En eso tenía 46 años. Mirá. Pero igual me mantengo en la edad, viste. Siempre firme, ¿para qué? Voy a decir, no, voy a mentir, no tengo tanto. No, papá, vamos con la verdad nomás. En eso éramos, teníamos 19 años, 18, éramos todos grises.
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0: Pará, maestro, te fuiste. ¿Pasaste la video conmigo? Saludos a la gente de Despensa y Anexo. Y que jodón, tape, nos están escuchando. Y gracias a esa vuelta le mandaron las tortas fritas al amigo Marcos, Mañana hacen empanadas, dije, ¿por qué no hicieron hoy? Y así comprábamos, Hoy queríamos comer las empanadas. Saludos Paula, la señora Norma, la familia Sosa, dice que siempre escuchan la radio, ¿eh? La cumpleañera, ¿cómo está? ¿Cuánto?
2: 18.
0: 18 años, familia.
2: Aba.
0: Jovencita todavía, le falta un mundo entero para llegar. Saludos a la gente linda que nos está escuchando, amigos, ahí. Los saludos centenarios. Saludos para Kiki, saludos para Ali, saludos para Joel ahí, Escucha esto. La nueva luna, metemos música. Mira, entramos

0: pedo.
1: Marquitos, septiembre creo que largan. Largan lo inédito del grupo Sombra con Daniel Agostini. Ya está todo editado ya. Lo que va a ser el grupo Sombra después de 30 años se unió junto a Daniel Agostini. Miren lo que va a ser el furor que van a pedir que haga una gira Sombra con él, ¿eh? Y la taraja que van a tener que poner si quieren escuchar la Sombra otra vez. Yo tengo un amigo en Buenos Aires, no sé si lo conoce usted, a Julio y a su señora. Sí. Ellos se fueron a Sin Miedo a ver ese día y estuvieron... Ay, ¿cómo era que me decía él? No me dicen terraza, si no tiene un nombre muy raro allá. Estuvieron derecho a la banda. Y me mandó los videos. Me mandó todos los videos de Daniel Cardoso. Ay, que le pifé hablando. Mandó los videos de Daniel Cardoso, Granizo Rojo, Mala.

0: Y después quedamos mirando la tele, ¿no? Estamos a 35 de las 23. Saludos a mi amigo Julio Castro desde Zárate, el amigo que trabaja en la refinería de Acción, ¿eh? Saludos para él. Siempre dice acordándose de Cruzú acá. Cuando viene nos vamos a sacar la foto, mi amigo, ¿eh? Quedamos en este éxito, Grupo Sombras.
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0: la banda de Carlitos de los Horas, Diego Mora, Tayel Márquez, pero la verdadera.
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0: Le vamos a escuchar a la co-keeper Lo Último de los Forasteros junto a Maxi. ¿Se acuerda ahí que estábamos dando la tela del temita? Pero ahí está la verdadera banda.
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0: Esa es la verdadera, pero algunos dicen, no, no, es esta. La banda de los Forasteros está liderada por Maxi. Esa es la verdadera banda, él.

0: con la banda de los forasteros.
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0: Vamos con esto.
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0: Toca el corazón.
2: Ay, qué terrible.

0: Estamos a 40 de las 23. Hay un temite que le gusta de los forasteros a Marquitos. Que está bueno, que le gusta, ¿no? Mi amigo es más de Malagata o del Mau y la Nueva, ¿no? ¿Malagata? ¿Soda Estéreo? Metemos un tema de Soda Estéreo. Dale, mi amigo, metemos tinta, dice mi amigo Luisito. Dale, saludos para vos que estás ahí,
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0: Mira, de la mano Marquito Favotti.
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0: Así que hay que ir a mirar qué podemos comprar. Yo por las unas medias ya, porque este invierno se viene bastante frío. Ya, hoy te estoy escribiendo y no me contestás, todo mal, ¿eh?

0: de las 23, Marquito, ya llegando casi al final de otra edición más de EPA. Esta noche me acompaña el señor de los efectos.
1: Cambiame la música.
0: Escucha esto. Si habremos hecho unos pasos prohibidos los 15 casamientos. Por ahí una patarrada, poner una patada sin querer, le golpeamos a uno y se quería armar la tripulta.
2: ¿Le tiraba el pelo a alguien?
0: No, no era nada, viste que desde las patadas y sin embargo no conocía al que estaba bailando en el paraíso, se escapaba.
2: Parecía como que no.
0: No te no miraba, pasaba. No te pasaba nada, ya fuera era el tema. Allá te esperaban y escuchaban el sonido que hacían. Te casaban nada. ¿Escuchá? No, paramos esto, yo no sé, sin querer largué la patada.
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0: Cuando había que bailar el bal y habían le tocado a algunos amigos. Yo sé bailar el bal. El que se baila en el casamiento se baila también. Pero cuando le tocaba a uno de mis compañeros no sabían bailar.
2: ¿Ese sabe bailar?
0: Sí, nada.
2: Ese va.
0: Le metemos los tintes y ya estamos allá, ¿eh?

0: temita de cuarteto, pídale al señor ahí, Damián Córdoba.
1: ¿Qué tal? De Damián Córdoba, ¿qué tal? Mi tema, Marquito, no te había olvidado.
0: Saludos para la gente que nos está escuchando, amigos. Voy a saludar a la gente, amigos que nos están escuchando en Monte Caseros. Saludos a la gente de la Florida y la gente de la Bule. Quedamos con este éxito. Damián Córdoba, y esto se llama...
1: ¿Qué tal?
0: ¿Cómo anda?
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0: loco Cheito.
1: Señor Marco Daniel Favotti, gracias por su disposición, gracias a la visita que vino a la radio.
2: Un gusto.
1: Muy pronto y se va a venir de vuelta. Está full con el fútbol.
2: El gimnasio.
1: El gimnasio también está llevando al gym.
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1: Quiero llegar bien al verano también. Yo voy a llegar robando porque no estoy yendo. Gente linda, nos vamos yendo de Tradición Más de Ahí. Para escucharme por acá, nos estaremos reencontrando, si Dios quiere, mañana estaremos de vuelta, despidiendo la semana con todo. Señor Marco Daniel Favotti, nos vemos muy pronto, si Dios quiere. Creo que el lunes juega Argentina, ¿no? 14 juega, martes. Martes juega la selección, así que vamos a estar atentos. Atentos, atentos, atentos y atentos. Marco, nos vemos, amigo. Cuídese. A todos los oyentes que estuvieron del otro lado, gracias, señorita, por venir. Cuando quieras, tiene las puertas de
2: Argentina abiertas. Y también me ha decidido.
1: Venga, cuando quieras. No, tú tienes que venir, no te lo van a... No, hay que invitarme cuando quieras. Vengan. Gente linda, nos vamos yendo. Esto ha sido para escucharme por acá. Buenas noches para todos. Bendiciones. Nos vemos mañana. Chau, chau.

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0: Es la hora 23, 59 minutos.
1: Temperatura 12 grados. Humedad 93%.
2: No me mueve mi Dios para quererte el cielo que me tienes prometido, ni me mueve el infierno tan temido para dejar por eso de ofenderte. Tú me mueves, Señor, muéveme el verte clavado en una cruz y escarnecido. Muéveme el ver tu cuerpo tan herido. Muéveme tus afrentas y tu muerte. Muéveme al fin tu amor en tal manera que aunque no hubiera cielo yo te amara y aunque no hubiera infierno te temiera. No me tienes que dar porque te quiera, pues aunque lo que espero no esperara, lo mismo que te quiero, te quisiera. De esta forma, LT25 Radio Guaraní cierra su transmisión correspondiente al día de la fecha. La grandeza de un ideal no es alcanzarlo, sino luchar por él. Alcanzarlo es solo una recompensa. Así iniciamos y finalizamos nuestra labor de cada día, junto a sus esfuerzos diarios, compartiendo sus sueños y sus logros y poniendo énfasis en un solo ideal: estar siempre junto a usted. LT25, Radio Guaraní, cierra su transmisión correspondiente al día de la fecha. Estaremos, Dios mediante, nuevamente junto a los amables oyentes en 970 kHz, desde el centro de la Mesopotamia Argentina. Por vuestra amable atención, muchísimas gracias, muy buenas noches, felices sueños.

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1: Es la hora 6:57 minutos.
2: Temperatura 11 grados. Humedad 100%.

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Muy buenos días para todos, bienvenidos a Remates Ganaderos, el espacio donde el campo tiene su voz y donde la información ganadera se vive minuto a minuto. Desde ahora y hasta las 7:30 de la mañana, compartimos con ustedes el programa de mayor audiencia del sector, acompañándolos a través de Radio LT25, AM970 y en simultáneo FM Guaraní en el 107.1. Aquí vas a encontrar información del mercado ganadero, remates, precios, análisis del sector, actualidad del campo y las palabras de los protagonistas de la producción. La temperatura actual, 11 grados, la máxima para hoy, 18 grados, la humedad, 100%, y el pronóstico nublado. El pronóstico extendido del Servicio Meteorológico Nacional para el día de mañana, día sábado, con una mínima de 10 grados, una máxima de 19 grados, y el pronóstico despejado para el día domingo, con una mínima de 9 grados, una máxima de 15 grados, y el pronóstico nublado. Y para el día lunes, con una mínima de 8 grados, una máxima de 16 grados, y el pronóstico parcialmente nublado. Continuamos con el informe del Ministerio de la Producción de la provincia de Corrientes. Mesa Provincial de Zoonosis, hoy, viernes 12 de junio, a las 10 horas, charla informativa sobre rabia apareciente, lugar Club Social Municipal en Ituzaingó, Corrientes. El gobernador de la provincia, Juan Pablo Valdés, junto al embajador de Austria, recorrieron el puerto de Ituzaingó, vía estratégica para el transporte de nuestra producción al mundo. Esta infraestructura, junto a la de Capital y en un futuro las de Itaibaté y La Valle, serán claves para conectarnos con otros mercados. Dialogaron también sobre el proyecto de desarrollo ferroviario en Corrientes. Austria tiene empresas líderes en el sector y nuestra ubicación estratégica conectada con Brasil, Paraguay y Uruguay es clave para el transporte de producción, de la producción y la industria de toda la región. Corrientes fortalece la sanidad vegetal a través de la Coprosave. Se llevó a cabo la 36ª reunión de la Comisión Provincial de Sanidad Vegetal, Coprosave, con la participación de representantes de los principales sectores productivos e instituciones vinculadas a la sanidad y el desarrollo agropecuario. Se analizaron distintos proyectos y temas sanitarios de interés para las actividades productivas de la provincia, promoviendo el trabajo conjunto entre organismos como SENASA, INTA, INACE, SPIAS, la Facultad de Ciencias Agrarias y los sectores productivos de la provincia. Estos espacios de articulación permiten fortalecer la sanidad vegetal, impulsar la producción sostenible y seguir acompañando el crecimiento de los cultivos correntinos en todo el territorio provincial. Se realizó una reunión junto a la Cooperativa de Transformación, Industrialización y Comercialización Citrícola Mocoretá Limitada, donde se analizó el funcionamiento y los avances de la planta de jugos cítricos. El encuentro permitió intercambiar experiencias, evaluar resultados y seguir fortaleciendo el agregado de valor a la producción citrícola de Corrientes. Así lo informó el Ministerio de la Producción de la provincia de Corrientes. Las cabañas, las lilas y la Leonor realizarán el próximo miércoles 8 de julio una nueva edición del tradicional remate anual del litoral santafesino, que este año llega a su 26ª edición. La venta se va a llevar a cabo desde las 13 horas bajo modalidad 100% online, con transmisión en vivo a través de la plataforma laslilas.com y por Canal Rural. En esta oportunidad se ofrecerán 240 reproductores de destacada genética,
El catálogo incluye 80 toros Aberdeen Angus, negros y colorados, premunizados, de 2 años de edad e hijos de padres de plantel. También saldrán a la venta 20 toros Paul Hereford, puros, registrados, S/, igualmente premunizados, de 2 años de edad y con respaldo de padres de plantel. La oferta se completa con 82 toros Brangus, negros y colorados, Braford y Brahman, adaptados a zona de monte y garrapata, de 3 años de edad. Además, se pondrá a consideración 60 vaquillonas Aberdeen Angus puras controladas de otoño para entorar. El remate incluirá la posibilidad de realizar preofertas desde el jueves 2 de julio a las 9 horas hasta el lunes 6 de julio a las 20 horas y contará con importantes beneficios para los compradores, entre ellos flete gratis y sin gastos para el comprador. Desde las Lilas y la Leonor destacaron que se trata de una de las ventas más importantes del calendario ganadero de la región, con una oferta de reproductores seleccionados y reconocidos por su calidad genética y adaptación a distintos sistemas productivos. Recordamos entonces, 26º remate anual del litoral santafesino, miércoles 8 de julio, desde las 13 horas, modalidad 100% online, en vivo por Canal Rural. Para más información ingresa a www.laslilas.com. Atención productores ganaderos, desde el 8 de junio y hasta el 10 de julio se desarrollará la segunda campaña 2026 de vacunación antiaftosa destinada a las categorías terneros y terneras. Vacuna antiaftosa, 2.346 pesos, pago contado en campo y oficina, 2.463 pesos, pago en cuenta corriente. Vacuna antibrucélica, 633 pesos para responsables inscriptos y monotributistas, 700 pesos para no categorizados. Los montos incluyen precio de la dosis y costo operativo, informó Ministerio de la Producción y Gobierno de la Provincia de Corrientes, comprometidos con la sanidad animal y el trabajo de los productores. Continuamos con remates ganaderos, pero ahora vamos a la tarde.

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3: Atención a la audiencia de Remates Ganaderos, este es nuestro segundo segmento informativo. Comenzó la segunda campaña de vacunación antiaftosa y antibrucélica con la resolución número 711/2025. En esta etapa se inocularán solo terneros y terneras que hayan sido vacunados en la primer campaña 2026, generando un ahorro aproximado de 14 millones de dosis para el sector ganadero. ¿Cuál es el calendario de cada provincia? Buenos Aires, Córdoba, Entre Ríos, Santa Fe, La Pampa, San Luis, Chaco, Corrientes vacunarán desde el 8 de junio hasta el 10 de julio. Santiago del Estero y Misiones inician el 22 de junio, mientras que Formosa lo hará el 29 de junio. Catamarca y Tucumán, planes especiales, aplicarán las dosis desde el 6 de julio. Jujuy y Salta comenzará el 27 de julio. A diferencia de la campaña de totales, el segundo periodo de vacunal se extenderá por 30 días, por lo que no se podrá trasladar

del año pasado. Se está consolidando un nuevo escenario de menor oferta ganadera. La faena bovina volvió a mostrar señales de recuperación en mayo, pero los números aún reflejan una marcada contracción respecto de un año atrás. De acuerdo con los datos difundidos por el Consorcio de Exportadores de Carnes Argentinas, ABC, durante el quinto mes del 26 se procesaron aproximadamente 1.000.000 cabezas, un 4% más que en abril, aunque un 11,3% menos que el mayo del 2025. La mejora mensual estuvo impulsada en parte por una mayor cantidad de días operativos equivalentes y por una aceleración de la actividad diaria. La faena promedio alcanzó los 52.700 cabezas por jornada, un 9,5% superior a la registrada en abril. Sin embargo, el nivel diario continuó ubicándose por debajo de las 53.700 cabezas procesadas en igual mes del año pasado, reflejando una oferta ganadera más restringida. El comportamiento acumulado del año confirma esa tendencia. Entre enero y mayo se faenaron 4.940.000 de bovinos, cifra que representa una caída del 9,8% respecto de los 5.480.000 cabezas registradas en el mismo periodo del 2025. Los mayores retrocesos provinieron de categorías claves para la producción de carne, como los novillos de 2 y 4 dientes y las vacas adultas, que mostraron importantes reducciones en los envíos a frigorífico. La menor actividad también impactó en la producción total de carne vacuna. En mayo se obtuvieron 239.800 toneladas equivalentes de res con hueso, un volumen que creció 5,9% frente a abril, pero que quedó 8,5% por debajo del nivel alcanzado un año atrás. En los primeros 5 meses del 2026, la producción acumuló 1.177.000 toneladas, unas 92.000 toneladas menos que las registradas entre enero y mayo del 2025. A pesar de la reducción en la cantidad de animales procesados, el peso promedio de las carcasas continuó mostrando una evolución positiva. Durante mayo alcanzó los 239,6 kilos, un 3,2% más que en igual mes del año anterior. En el acumulado anual, el promedio se ubicó en 236 kilos por res, acercándose a los máximos observados en los últimos años. Este incremento permitió amortiguar parcialmente el impacto de la menor faena sobre la producción total de carne. La participación de las hembras en la faena se mantuvo relativamente estable. El mayo representó el 46,9% del total, levemente por debajo del registro de un año atrás. Sin embargo, debido a la caída general de la actividad en los primeros 5 meses del año, fueron enviados a faena unas 228.000 hembras menos que en igual periodo del 2025, un dato que para muchos analistas resulta consistente con un escenario de retención y recomposición de stock. Otro dato destacado fue el creciente protagonismo de las empresas nucleadas en el consorcio ABC. Durante mayo, estas compañías procesaron 405.700 cabezas, equivalente al 40,5% de la faena nacional. La participación creció tanto respecto de abril como de mayo del año pasado, favorecida por una mayor disponibilidad relativa de novillos y vacas destinados a los mercados de exportación. La producción de carne bovina obtenida en mayo del 2026 resultó cercana a las 239.800 toneladas, equivalente a

con hueso, señaló Mario Radetino, presidente del consorcio ABC. El dirigente destacó además que si bien la actividad mostró una recuperación mensual, los niveles continúan siendo inferiores a los observados durante el 25, reflejando una oferta más ajustada de hacienda para faena. En paralelo, los establecimientos de engorde a corral mantienen elevados niveles de ocupación. Según datos del SENASA, al 31 de mayo los filos acumulaban existencia cercana a los 2.180.000 bovinos, un 7% más que un año atrás. Este indicador sugiere que parte de la hacienda todavía permanece en proceso de terminación, en un contexto donde la menor oferta disponible para faena y la búsqueda de mayores pesos comienzan a redefinir el mapa de la producción ganadera argentina. Continuamos con remates ganaderos, pero ahora vamos a la tabla.

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0: Mesa Provincial de Zoonosis, hoy viernes 12 de junio a las 10 horas, charla informativa sobre rabia apareciente, lugar Club Social Municipal en Ituzaingó, Corrientes. 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Continuamos con remates ganaderos, pero vamos a la tanda.
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0: Atención a la audiencia de Remates Ganaderos, la temperatura actual 11 grados, la máxima para hoy 18 grados, la humedad 100% y el pronóstico nublado. 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Esto ha sido todo por hoy. Nos volvemos a encontrar, Dios mediante, el día lunes hasta las 7:30 de la mañana. 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
12: Es la hora 7:36.
13: Temperatura 11 grados. Humedad 100%.
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0: Hola, ¿qué tal, amigos? ¿Cómo les va? Tengan todos ustedes un muy buen día. Estamos iniciando un nuevo programa de Saliendo al Campo. Lo estamos haciendo en este día viernes. Día viernes tan esperado porque se sueña con el fin de semana ya. Bueno, día viernes. Estamos ahí a mediados de mes prácticamente porque hoy ya es 12 de junio. Bueno, saludamos a nuestro señor operador que está a cargo de la parte técnica y la musicalización, el amigo Agustín Campestrini. Está medio emponchado, Agustín. La temperatura 11 grados, pero 100% de humedad, ¿eh? 100% de humedad. Lo que debe hacer por lo menos, como mínimo debe haber 2 grados menos de sensación térmica. Porque se siente la molestia del frío. Pero bueno, nosotros en este momento estamos bien, estamos... 9, sí, 9 grados. 9 grados la sensación térmica, sí, se siente. Estamos por LT25 Radio Guaraní, AM970 FM 107.1, con estudios ubicados por calle San Martín al 1380. Para comunicarse con nosotros, contarnos de este día viernes, de lo que vivieron ayer, lo que vivieron durante la semana, de lo que se están preparando para el fin de semana, lo que ustedes desean, lo pueden hacer a través de llamada, únicamente llamadas, a través del 377-442-3536. Es el teléfono fijo de la radio. Y ahí el amigo Agustín le va a estar los va a estar atendiendo. Después, llame tranquilo que Agustín está. ¿Y el mate todavía no arrancó? Ah, está en vía de preparación. En vía de preparación. Bueno, también lo pueden hacer al 3774-503539, que es el teléfono de la producción. Y si no, lo pueden hacer al 3774-400726. La recomendación siempre es que, sobre todo el 400726, que es mi número de teléfono, pueden agendar. Bueno, ahora es más práctico, más fácil tenerlo agendado en el propio celular. Y si no, directamente en algún papelito anotar y dejarlo por ahí a mano para cualquier consulta. Lo pueden hacer a ese teléfono. Bueno, saludamos a nuestros amigos oyentes que nos están que están compartiendo con nosotros. Saludo a mi nieto, el madrugador. Mi nieto a esta hora ya está camino al colegio. Bueno, espero que le vaya bien, que hoy viernes no venga con ninguna noticia rara, que con ese cuadernito no aparezca con ninguna información. Para Milo Manuel, bueno, para su papá Marcos Matías y Milo Manuel, que están yendo al colegio, su papá, bueno, obviamente que lo conduce, lo lleva, ¿no? No está yendo al colegio a participar del colegio. Bueno, a Milo Manuel, que se porte bien. Milo Manuel, portate bien, que no venga ninguna mala noticia en el cuadernito de notificación. Bueno, hace un tiempo que no aparece ninguna notificación, así que bienvenido sea para Milo Manuel. Bueno, ayer hubo fútbol, comenzó el Mundial de Fútbol. ¿Vio algo, Agustín? Ah, estaba trabajando. No, no le, claro, con el trabajo no se puede. Bueno, está perfecto porque hoy por hoy que el celular te permite cosas, muchas cosas, por ejemplo, ver la inauguración del mundial o ver parte del partido, hay gente que trabaja y mira el celular. No es lo correcto, porque si dependiendo del trabajo. Bueno, no, usted, Agustín, está liberado porque está. No, usted está liberado porque eso no. Claro, no está dentro de ese grupo. No, por eso decía, usted está liberado de eso, o sea, no tiene. No está dentro del grupo de gente que trabaja. Veo. ¿Sabe lo que suelo ver que es más fácil de ver? Porque eso está en la vía pública. Usted habrá visto también más de una vez. Hay gente que su trabajo es en la vía pública. Por ejemplo, los inspectores municipales. No me refiero a ninguno en especial, pero se los ve mirando el celular muchísimas veces. Bueno, también me podrán decir que es parte del trabajo, que seguramente están en alguna comunicación con su jefe, recibiendo alguna directiva, puede ser también, o sea, no pongo la mano en el fuego, pero lo que se percibe cuando uno pasa y a veces no miran mucho cómo se está manejando el tránsito en la ciudad, sino están pendientes de su celular. Bueno, eso es porque se ve, esa actividad se ve. Y esos que están dentro de las oficinas, dentro en esos galpones, ¿quién lo ve? Las cámaras únicamente, si hay cámara. Bueno, pero hoy es parte de eso. Bueno, comenzó el mundial. Ganó México. México en 2-0. Bueno, miré el partido. El partido, la verdad, en el resultado México ganó 2-0 y pudo haber hecho 3 o 4 más. Pero su rival bastante pobre. Por eso hay tanto, espero que no sea, no siga así, ¿no? Sí, porque hacen. Volvió esa famosa. Y bueno, en México 86, creo que fue, México 86, que se implementó lo de la ola, eso que se levanta uno y empiezan a levantarse todos simultáneamente en el estadio. Bueno, así fue. Y eso se empezó a promover nuevamente en los estadios. Ganó 2-0 México, el equipo de Sudáfrica, que fue su rival, no hizo tanta oposición, no es de los equipos más fuertes. Eso en el primer turno, posterior a la inauguración del torneo, 16 horas más, creo que fue que comenzó, 16 horas comenzó el partido. Después, a segunda hora, ¿sabe a qué hora se jugó? 23 horas de Argentina. 23 horas de Argentina, el segundo partido. Corea, República Checa, algo así, Chequia, se llama. Ganó Corea 2-1. Ganó Corea. Ahora, no tengo mucho para comentarlo de respecto de Corea porque no miré el partido, la verdad, soy sincero. Sí pude ver los resultados, levantó un gran partido, decía el equipo coreano. Hoy en la información temprano que estaba chequeando, pero nada más que eso no puedo comentar. En el partido de México, en el partido inaugural de México, no fue un partido con tanta brusquedad, podríamos decir, pero hubo tres expulsados, Tres expulsados en el primer partido. El árbitro Sampaio, un conocido nuestro, porque es brasilero. Para mí las expulsiones se produjeron no por culpa del árbitro. Por culpa del árbitro tuvo que ejecutar nada más sancionar, poner las cosas en su lugar, y tuvo que expulsar a tres jugadores, a dos jugadores de Sudáfrica y a uno de México. Lo de México, en un partido, en el primer partido entre México y Sudáfrica, mire lo que fue con la última expulsión. Se habían expulsado dos, quedó con 9 jugadores del equipo sudafricano, con 11 México. Después, al final del partido, lo expulsan al capitán de México, jugador importantísimo dentro del equipo, con el resultado puesto, estaba finalizando, faltaban pocos minutos, México dominaba por los sectores que quería, el campo de juego, con 2 jugadores más, porque estaba con los 11 y Sudáfrica con 9, y se hace expulsar un jugador mexicano, un jugador importantísimo para lo que viene para México. Bueno, no estaban muy de acuerdo, no con el árbitro, sino con haberse hecho expulsar el jugador mexicano, ya con el resultado puesto y sin ninguna necesidad de luchar por un resultado. No. Bueno, la expulsión fue de su capitán, y hubo, como ya le digo, como anécdota, 3 expulsados en el primer partido del Mundial. Hoy continúa, ¿de qué manera continúa? Le vamos a estar diciendo. Hoy a las 16 horas, Canadá-Bosnia. Y después, al final, ya a las 22, eso por el grupo B, y por el grupo D. Ese va a ser lindo partido, ¿eh? Estados Unidos-Paraguay. Estados Unidos-Paraguay. Sí, Estados Unidos tiene... Y sí, Estados Unidos tiene... Cada año va mejorando, porque, bueno, sabemos que Estados Unidos le dan mucha, mucha, pero muchísima importancia a otros deportes. No, Suárez. No, Suárez. No, pero Suárez de uruguayo. No importa. Bueno, pero se puede mezclar, Agustín. Se puede mezclar. Bueno, Paraguay, escuché a la gente de Paraguay. Por supuesto que la hinchada siempre es así en cada país, y tiene mucha fuerza, mucha gana, mucha... hay que ver la realidad. La realidad se ve dentro del terreno del juego. De todas maneras, Paraguay está muy ilusionado, porque tiene un equipo que ellos suponen un equipo competitivo. O sea que hoy puede llegar a ser un muy buen partido. Estados Unidos, porque fue mejorando... con el transcurrir de los años, el fútbol de Estados Unidos sigue mejorando, y Paraguay porque se viene embalado con un equipo que tradicionalmente, y más aún ahora en este campeonato, lo que se presenta en la previa y por los partidos amistosos que se vieron, bueno, también por las eliminatorias, se vio un equipo con mucha garra, con mucha entrega, que tradicionalmente es así Paraguay. Mucha lucha, mucho esfuerzo. Bueno, si a eso le agregan un poquito de fútbol, que yo creo que sí, que está, puede llegar a ser un equipo que le va a ocasionar inconvenientes a muchos. Está Austria, Estados Unidos, Turquía y Paraguay en la zona D. Por el otro partido, en el partido que van a jugar a las 16 horas, Canadá, Bosnia, Qatar y Suiza son los integrantes de los equipos de la zona B. Mañana sábado, un lindo partido. A las 19 horas mañana, Brasil-Marruecos. Haití-Escocia en el partido final de la noche a las 22. Eso va a ser mañana. Y a ver si hay otro partido mañana. No está muy fácil de poder determinar, pero no, mañana sábado no. Hay dos encuentros mañana, así que, pero el partido relevante ahí en la previa es Brasil-Marruecos, un muy interesante partido también vamos a tener para ver mañana, así que para los amantes del fútbol hay mucho fútbol para ver. Ayer en el partido inaugural no fue un partido súper atractivo, fue de esos partidos que uno se termina aburriendo. Bueno, así fue, pero van a haber de esos partidos, porque al haber tantos equipos no creo que haya tanto potencial. Un saludo para el amigo, un saludo y un agradecimiento muy especial para Horacio Lisa, que ya nos está escuchando. En la zona del establecimiento El Petizo, que es en la parte de Paraje Coni, 24 milímetros la lluvia caída, 24 milímetros. En el registro de Radio Guaraní, 23, ayer sí, 23 milímetros en el registro de Radio Guaraní, 24 milímetros en Coni, lo que quiere decir que más o menos, en toda la zona habrá sido más o menos esa cantidad. Bueno, algunos si quiere participar del programa mandando, mientras tomo los mate y comparte, tome el teléfono y pásenos la información de cuánto llovió, por ejemplo, en otros lugares de la zona de Curuzú-Cuatiá. Está lo que se dice habitualmente, está muy nublado, lo que se dice habitualmente, encapotado el cielo. Hoy seguramente vamos a tener una jornada así. Es pinta hasta ahora. Mucho no se puede decir porque cuando llegué a la radio todavía estaba oscuro. Recién estaba empezando a aclarar y no tanto, porque al estar tan nublado no aclaraba tanto. Pero lo que se podía percibir es que aparentemente vio esos días que está nublado así, como se dice vulgarmente, encapotado el cielo, con pinta a que alguna lloviznita caiga. Bueno, ojalá sea en las primeras horas del día nada más. Creo, tengo entendido, por lo que pude ver muy por arriba nomás, el pronóstico del tiempo nos dice que hoy va a estar nublado. Así que veremos más tarde, después de la primera pausa, vamos a estar viendo qué es lo que pasa en el pronóstico del tiempo en todo el país y también en toda la región y en Curuzú-Cuatiá. Saludamos a Mirta Gómez, que está comunicada con nosotros, que está escuchando la radio a través de mensajes, nos está enviando mensajes. También Mirta y toda la gente de Paraje Minuane, a Cata y a Sergio, que habitualmente nos escuchan. Bueno, acá nos dicen que hay una terrible niebla en la parte de Coni. Se ve, dice, a 10 metros. Gracias Horacio, así como como Horacio, aquel que nos quiera informar, un saludo grande. Bueno, decía hoy al comenzar el programa, día viernes, que uno se prepara para, bueno, para estar, realizar alguna actividad que sea diferente. El clima, no sé si va a colaborar tanto para, no sé si hay tanta expectativa para realizar actividades al aire libre, para aquella jineteada, ese tipo de cosas. Había carreras de caballo muy importantes en San Jaime, ya comunicó la gente de la organización de San Jaime que se postergó, las carreras han quedado postergadas. Quiere decir que si ayer se tomó la determinación, ponían unas imágenes, unas fotos de lo que es el Jockey Club de San Jaime, la pista de carreras. Para los que conocen la pista de carreras del Jockey Club, no es una novedad, pero para aquellos que no, el Jockey Club tiene de San Jaime tiene las condiciones del piso bastante parecidas a la de Curuzú-Cuatiá. No tiene pasto, es tierra removida, tierra arada, tierra negra. Y la diferencia también con respecto a varias canchas es que es muy plana. Tiene, prácticamente no posee desnivel, entonces el agua que cae se acumula sobre la pista. Había la foto que enviaron, eran fotos donde estaba prácticamente cubierto el piso donde se corren las carreras. Así que aquellos que tenían pensado ir a disfrutar de las carreras del Jockey Club de San Jaime, han quedado postergadas las fechas. Ya colocaron fecha, ya pusieron fecha para el próximo fin de semana, domingo 21. Atención, domingo 21 es el día del padre, No sé cómo será acá con el tema de la Liga de Fútbol General Belgrano para la próxima semana. Para esta semana ya hemos dado a conocer, hoy vamos a estar recordando nuevamente la programación de fútbol, porque la programación de fútbol se mantiene todavía en... todavía no tuve ninguna información que... No entendí bien. Ah, sí, está bien, porque está bien que me haga acordar. Está en Curuzú-Cuatiá el amigo Maxi Salas. Ah, ¿estuvo en un gimnasio? Ah, sí. Sí, bueno, lo vi, estuve ya que me hace acordar, tengo que mencionar esto, porque para mí son pequeños actos, pero que tienen mucho que ver. Usted sabe, bueno, yo vivo por calle Verón de Estrada, en un lugar bastante transitado de la ciudad, y estaba en la vereda ayer con mi hijo. Para una camioneta bastante imponente, muy linda camioneta, muy linda, no sé si usted la vio, una camioneta negra hermosa, pero con los vidrios levantados, o sea, y no se veía. Vio que ahora es habitual que tengan polarizados los vidrios. Para y pensé que, en principio, lo primero que se me ocurrió es pensar que hay gente que a veces pregunta a lugares, por hoteles, por lugares donde comer o cosas así. Bueno, para la camioneta, baja el vidrio. ¿Quién conducía? Maxi Salas. ¿Por qué? Debo hacer la aclaración. ¿Por qué paró? Bueno, paró porque yo lo conozco a Maxi. Pero no, escuche esto. No, pero escuche. Yo lo conozco a Maxi, pero no soy de los que me cuelgan de la amistad. Porque siempre digo, yo no soy amigo de él, pero no fui nunca. Pero es amigo de mi hijo. se comunican, comen asado, bueno, se mandan mensajes, fotos, ese tipo de cosas. Cuando lo vio a mi hijo, paró. Por eso quiero aclarar que no lo hizo. Yo estaba en la vereda, pero no lo hizo por mí, precisamente lo hizo por mi hijo, pero por supuesto que nos acercamos con mi hijo, lo saludamos muy gentilmente. Él para. ¿Qué quiero decir con todo esto? ¿Qué es lo que quise dibujar con todo esto? Que los vidrios polarizados, que él, si quería, podía pasar desapercibido, porque se iba a ver la camioneta nada más, pero no íbamos a ver quién iba manejando. Sin embargo, fue su voluntad la de parar. ¿Qué quiere decir? ¿Qué quiero decir en definitiva con esto?
1: Todo un ídolo, ¿eh?
0: De la humildad que sigue manteniendo Maxi Salas. Maxi Salas, a nivel deportivo, está en un equipo de los mejores, de los más grandes del fútbol argentino, no porque yo sea hincha de River, sino porque es una realidad. Es uno de los más grandes del fútbol argentino. Él es jugador, hasta ahora sigue siendo jugador, se cree que va a ser vendido, pero todavía sigue siendo. Bueno, sí, está en la lista, sí, sigue siendo jugador de River, y está en la lista de los que se pueden. River puso una lista de jugadores prescindibles, de los que se menciona como a la venta, digamos, de los que se pueden ir. Y está dentro de eso Maxi Salas. Todavía no, que yo sepa, oficialmente no tiene club, no está vendido todavía. Seguramente el representante está en eso. Pero aparte es campeón, salió campeón con Racing de la Copa Sudamericana. No nos olvidemos de eso. No nos olvidemos que Cursu tiene, siempre menciono, pero no está de más recordarle. Cursu cuenta con un campeón en el fútbol de la Copa Sudamericana, siendo la segunda en importancia a nivel club y a nivel América, y un campeón de América, que es Juan Andrés Gómez, Juancho, que es campeón de la Copa Libertadores. Campeón de la Copa Libertadores. Entonces, Curuzú, con 45.000 habitantes, 44.000, del interior de la provincia de Corrientes, una ciudad importante, pero del interior, con 44.000 habitantes, cuenta dentro de sus hijos curuzucateños un campeón de la Copa Sudamericana y un campeón de la Copa Libertadores. No es poco y no es un dato menor a tener en cuenta. Pero por supuesto, hay grandes ciudades que no cuentan con campeones sudamericanos ni y mucho menos de campeón de Libertadores. Así que para nosotros los curuzucateños debe ser un orgullo a nivel deportivo. En lo personal debo decir dos grandes personas, más allá de lo futbolístico, que para mí importa mucho. Dos grandes personas. Maxi Sala, Maximiliano Sala y Juan Andrés Juancho Gómez. Vamos a ir a la pausa porque ya estamos en hora de pausa, Agustín, pero después vamos a ir con lo que tiene que ver con la deuda de toda la programación de Primera División, que mañana sábado comienza con Primera División, la cuarta fecha del campeonato de la Liga de Fútbol General Belgrano. Y también hay sexta división y séptima división el día lunes. Así que ya vamos a estar con todo eso. Vamos a ir a la pausa, vamos a escuchar algún buen tema musical, uno o dos, lo que usted maneje ahí, para contactarnos, ponernos en ambiente con este día viernes, ya muy próximo, ya estamos en la antesala del fin de semana. Ya regresamos.

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Y estamos ya en pleno, a pleno con el Mundial. Marco Senesi va a ser el reemplazante de Leonardo Valerdi en la lista de la selección argentina para el Mundial 2026. Esto ya es definitivo. La selección argentina realizó el último ajuste en su plantel antes del debut en el Mundial 2026. Este jueves Lionel Scaloni confirmó la convocatoria de Marco Senesi como reemplazante de Leonardo Valerdi, quien quedó desafectado de la competencia por una lesión. El defensor de 29 años, que recientemente fue presentado como nuevo jugador del Tottenham Hotspur de Inglaterra, se incorporará en las próximas horas a la selección y concentración argentina en Kansas, donde el equipo continúa con la preparación para el estreno frente a Argelia, programado para el martes 16 de junio. La noticia fue comunicada oficialmente por la Asociación de Fútbol Argentino, AFA, a través de sus canales institucionales. De esta manera, Senesi ocupará el último lugar disponible en la nómina de 26 futbolistas que defenderán el título obtenido por la albiceleste en Qatar 2022.

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9:33 minutos, aquí estamos en la mañana de Ecos del Litoral y en Corralón El Obrero. 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Uno de los chaqueños que chocó en esquina tiene muerte cerebral. El siniestro vial ocurrido en la ruta número 12 en el acceso norte de la ciudad de Esquina en Corrientes dejó el saldo de dos personas heridas. Una de ellas ya se confirmó. Se trata de Alejandro Javier Gauna, de 39 años, y presenta muerte cerebral producto de las severas lesiones sufridas en el impacto. Gauna, oriundo de la provincia de Chaco, se encuentra internado en el área de cuidados intensivos con un cuadro de traumatismo de cráneo grave y pronóstico delicado. El trágico hecho se registró el lunes alrededor de las 7 de la mañana, cuando un automóvil Toyota Corolla en el que se desplazaba el paciente junto a otra acompañante colisionó de manera violenta contra una retroexcavadora. Bueno, el segundo herido fue identificado como Diego David Riquel, de 38 años, y también es chaqueño. Estas dos personas tenían en el interior del auto una suma millonaria, casi 200 millones de pesos. Esto se descubrió luego del impacto del siniestro vial. Revisando los restos del automóvil, los peritos accidentológicos encontraron dentro del tablero del vehículo y en los asientos una suma impresionante de dinero, 200 millones de pesos, que por supuesto está siendo investigado.

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Los padres de Loan serán los primeros en declarar en el juicio, a menos de una semana del inicio del juicio oral por la desaparición de Loan Danilo Peña, ocurrida hace 2 años en la localidad de 9 de julio, se definió el desarrollo del debate que arranca el próximo jueves 18 de junio. Serán María Luisa Noguera y José Mariano Peña, los padres del niño, que por entonces tenía 5 años, los primeros que brindarán su testimonio junto a uno de sus hijos mayores, Mariano Peña. Todo se encamina para que a las 8:30 se inicie este controversial caso que conmocionó al país y que tendrá como fórum la sede del Escuadrón 48 de Gendarmería Nacional, ubicada en la esquina de calle San Martín y Perú, en la capital correntina.

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Con música del gran Raúl Barbosa nos estamos yendo de la mañana y también de la semana, agradeciendo a nuestros auspiciantes como siempre. 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
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Gracias a todos ustedes por acompañarnos. El señor Agustín Campestrini estuvo hoy en controles técnicos y musicalización. Magnífico fin de semana para todos. Nos reencontramos el lunes. Chao.

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11: Es la hora 10:11.
12: Temperatura 12 grados. Humedad 96%.
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3: La economía de la República Argentina, porque salió el nuevo dato de inflación y ese dato para el gobierno, por supuesto, fue muy bueno, Belén Escobar.
4: Atención con este número, porque terminó en un 2,1%. Habíamos anticipado acá en Infobae del Amanecer que se esperaba una desaceleración y finalmente es lo que ocurrió. Levemente por debajo de lo esperado por las expectativas del mercado que difunde el Banco Central. ¿Cómo quedó entonces el índice de precios al consumidor actualizado? Con esta inflación del 2,1% mensual, con una inflación interanual de 33,2% y una inflación acumulada, es decir, entre enero y mayo, que quedó entonces en 14,7%. ¿Qué pasó con los rubros? ¿Cómo estuvo integrado entonces este indicador tan clave para la economía? El rubro que más subió durante mayo fue el de comunicación, con un 3,4%, seguido con educación, un 2,9%, y recreación y cultura con un 2,8%. Ahí tenemos el podio de los tres capítulos que más subieron. Pero cuando vas a ver cuál es el capítulo que más pesa sobre tu bolsillo, tenés que mirar a otros probablemente, como por ejemplo el de salud, ¿no? Con los incrementos de las prepagas, las cuotas, los copagos que venimos hablando mes a mes. En ese caso, el rubro de salud presentó un incremento de 2,6%. Luego se ubicó el de vivienda, gas, electricidad, con un 2,6% también. Es decir, estos que son los rubros que probablemente más peso, más incidencia tengan en tus gastos fijos mes a mes, estuvieron levemente por encima del nivel general de la inflación, con un 2,6%. Después, alimentos y bebidas no alcohólicas, otro segmento que seguimos muy de cerca, porque también tiene una incidencia directa en la medición de la pobreza, de la indigencia, tuvo un incremento, en este caso, del 2,5%, también por encima del nivel general de la inflación, que decíamos que era un 2,1%. Y luego también se ubicó con un 2,4% el segmento de bienes y servicios varios. Vemos entonces que, si bien hubo una desaceleración nuevamente en este índice de precios al consumidor, tenemos a rubros que son muy importantes para tu bolsillo, para la economía de tu hogar, que subieron por encima del nivel general. Y esto también es lo que a veces se percibe, ¿no? Mes a mes, cuando te va quedando menos, como se le dice, ingreso disponible. Es decir, el dinero que te queda una vez que vos pagas todos tus gastos fijos, como puede ser la medicina prepaga, como puede ser las tarifas, el transporte, que es lo que más pesa en tu bolsillo. En el caso del transporte, justamente que estaba mencionando, el incremento fue del 2%, quedó casi igual que el índice general de la inflación. Ahora, las consultoras también hicieron el cálculo respecto de cuánto hubiera sido la inflación si se aplicaba la fórmula que finalmente nunca se puso en marcha y que derivó en la salida de Marco Labaña del INDEC. En ese caso, están estimando un IPC en torno al 2,3%, es decir, un poquito por encima de este 2,1% que tuvimos en mayo, que de todas maneras, por supuesto, es una buena noticia porque marca una nueva desaceleración. Es el segundo mes consecutivo que entonces este indicador muestra una tendencia a la baja, después de un pico de marzo que había llevado al 3,4%, que fue cuando de alguna manera se empezaron a prender algunas lucecitas de alerta en el empresariado, en el sector privado, por supuesto en tu bolsillo también, y después derivó entonces en este camino descendente. Algunas consultoras están hablando de una inflación para junio con el 1 por delante.
5: Ah, mira.
4: De hecho, Sebastián Menescaldi de COGO también lo estimó aquí, así que si eso se llega a cumplir va a ser una muy buena noticia para el equipo económico, porque ya perforás la barrera del 2% que por ahora parecía bastante persistente, ¿no?
3: Sí, sí. Muy importante lo que contás y lo queríamos destacar acá, porque y todo tiene que ver con todo, la política y la economía de la República Argentina, en cualquier oficialismo, en este caso, cuando hay malas noticias, siempre terminan tapadas las buenas, ¿no? Entonces, hay que dejarlo asentado. Realmente, después de 10 meses de aceleración inflacionaria, que el mes pasado haya sido 2,6, que ahora pasemos a 2,1 en mayo, veremos qué pasa, pero pareciera que va a seguir bajando en junio, el mes en curso. También otras cuestiones, ¿no? En las últimas horas cayó sensiblemente el riesgo país, cerca de 450 puntos, después de que es bastante técnico, pero que se generó una suerte de mejora en la nota que tenemos sobre nuestra deuda en la República Argentina. Son cuestiones que a todas luces son buenas para la macroeconomía de la República Argentina, y así entiendo lo lee el equipo de Luis Toto Caputo, que sin embargo, después cuando va a haber las repercusiones sociales, mediáticas en general, ni hablar de las redes sociales, ve como todo está tapado en el último tiempo, por eso tienen un problema en el oficialismo, y ahora enseguida nos metemos en eso. Que todo el mundo habla de Manuel Adorni, ¿no?
4: Totalmente. No lo está pudiendo capitalizar,
3: claro,
4: ¿no?
3: Claro.
4: Porque la verdad que
3: sin negar la buena noticia.
4: Totalmente, porque son buenas noticias, son resultados positivos y son variables que siguen de cerca a cualquier ciudadano, como es la inflación, ¿no? Ahora, el hecho de que también haya una baja en el riesgo país es importantísimo para las inversiones, para salir al mercado de deuda internacional. El hecho de que haya tranquilidad también en el ámbito bursátil es un dato muy importante, porque allí están quienes toman decisiones de invertir también la República Argentina. Ahora, lo que vos decís, Nacho, es una realidad. No lo está pudiendo capitalizar por todo el escándalo que tienen en el sector político, estrictamente hablando. Veremos si el equipo económico logra correr la agenda y entonces poder poner esto en el centro nuevamente, ¿no? Porque también venimos hablando de que hay algunos sectores de la economía que vienen mostrando números dispares. Veníamos hablando de cómo está la industria, por ejemplo, al principio de esta semana. El comercio, la construcción, digo, son sectores que todavía están esperando buenas respuestas, pero aún así, cuando tenés una buena noticia como una nueva desaceleración de la inflación, que esto después repercute en otros ámbitos de la economía y otros precios, porque hay una cuestión inercial, como se le dice, bueno, no lo está pudiendo capitalizar, esa es la verdad.
3: Bien, lo queremos destacar, fue el dato, por supuesto, que esperaba toda la política precisamente en las últimas horas y salió por parte del INDEC. Después vamos a ir actualizando, porque siempre con la aparición del nuevo dato de índice de precios al consumidor, sale también, por ejemplo, la actualización de la canasta básica total y alimentaria, la línea de la pobreza y la indigencia en la República Argentina, que también, por supuesto, hay que contar.
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5: Es la hora 10:37.
6: Temperatura 13 grados. Humedad 93%.
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16: El principal tema político de la semana, que por supuesto tiene que ver con el jefe de gabinete. Muchas críticas, infinitas críticas a Manuel Adorni y prácticamente ningún apoyo en el día después a la presentación de la declaración jurada precisamente del jefe de gabinete, que sigue resistiendo en su cargo pese a las presiones internas. Ahora sí presentó los papeles y ahora sí sabemos que blanqueó, que tiene casi 1.000 millones de pesos, muy distinto el panorama a lo que él había presentado en las declaraciones juradas anteriores, sobre todo la de 2024, la de 2023, y de ahí para atrás, donde aparece un Manuel Adorni que tenía una vida bastante austera, aunque si le creemos a él, igual tenía guardado medio palo verde, medio millón de pesos, pero se mostraba públicamente muy austero, y como, en teoría, siempre según su relato, bueno, se le ocurrió empezar a gastar ese dinero justo cuando arrancó la función pública. Para muchos en la política argentina, para la enorme mayoría, yo se los voy a decir con sinceridad, es bastante inverosímil el relato de Manuel Adorni, que de vuelta igualmente tiene el apoyo presidencial y tiene el apoyo de Karina Milei. Con un detalle, no sé si se percataron, Javier Milei reposteó en la red social X, que es la que más usa, un posteo de Santiago Oría, del cineasta, de director audiovisual de la Casa Rosada, donde decía, listo, ya Manuel Adorni explicó todo, ahora la justicia, los medios, ahora debe callar, y Milei lo reposteó, pero no puso un mensaje propio, y si habrán visto, no sé, entren ahora al Twitter de Luis Toto Caputo, por citar algún funcionario importante, o de Diego Santilli, o de quien quieran, y no van a encontrar apoyo público a esta situación, porque yo lo vengo comentando hace mucho tiempo, hay realmente incomodidad precisamente con este asunto, ¿no? Y la que jugó fuerte, una vez más, fue Patricia Bullrich, que ayer cumplía años, ni más ni menos que 70 años, la saludó el presidente, tenemos ahí el posteo, el día había arrancado, lo quiero contar cronológicamente para que se entienda, con cierta, digamos, tranquilidad, porque decían, bueno, por un lado, es un día de cumpleaños de una de nuestras personas relevantes, vamos a tratar de que sea un día en paz, porque Manuel Adorni ya dio una nota, ya explicó lo suyo y ya presentó la declaración jurada, Y lo cierto es que, como dicen los pibes, la jornada se terminó complicando. Primero, alegría, Patricia Bullrich en la cuenta de Twitter de Javier Milei, le dice pato, le agradece, viva la libertad carajo, todo bien. Hasta que Patricia Bullrich declara, antes de entrar a la reunión de mesa política, que lo de Manuel Adorni no fue solo un error, sino una omisión ética. Se lo dice precisamente a un colega del diario La Nación, antes de entrar a una reunión donde tenía que verle la cara al propio jefe de gabinete. Entonces se imaginan lo que fue esa reunión. Eso les quería contar. Cerca de 2 horas, donde se dijeron de todo, y donde más de uno te admite que, si bien hubo una convivencia relativamente pacífica, también hubo pasajes de mucha tensión entre un Manuel Adorni que le dice a Patricia Bullrich: entiendo tus críticas, pero no las hagas tan públicas. Y evidentemente Patricia Bullrich siente que las tiene que hacer públicas, porque de alguna manera, o al menos eso es lo que te dice tu equipo chico, está defendiendo a su propio público, ¿no? Al que probablemente la haya votado, ¿se acuerdan? En la primera ronda presidencial de 2023, antes de apoyar después a Javier Milei en el balotaje, cuando le ganó la interna a Horacio Rodríguez Larreta. Hubo mucho misterio durante varias horas sobre si se habían sacado una foto o no en la mesa política, y la foto apareció, se la habían sacado y la terminan publicando un par de horas después. Es esta foto que vamos a compartir y que obviamente yo les voy a relatar, donde está la famosa torta que le compró Manuel Adorni, con una velita que sopla Patricia Bullrich, que cumplía en estas horas 70 años, y la mesa política en pleno con Manuel Adorni, que está a un costadito de la escena. Quien no está, adujo motivos familiares en principio, fue precisamente uno de los hombres más importantes del gobierno, que es Luis Toto Caputo, el ministro de Economía, que suele ser uno de los habitués de estas charlas. Decíamos, prácticamente nada de apoyo del propio oficialismo, que nobleza obliga, en todo caso, elige silencio en alguno de sus funcionarios, pero un dardo envenenado del PRO, y lo destaco porque es el partido de Mauricio Macri, y el partido al que, por ejemplo, todavía pertenece Diego Santilli, que es el ministro del Interior, es decir, un funcionario importante del gobierno, publica un comunicado que acá lo vamos a compartir también en Twitter, donde dicen directamente: lo de Manuel Adorni es una falta grave. Un funcionario no puede decirle a los argentinos y al Congreso Nacional que no ocultó nada y después admitir que sí lo hizo. Eso no tiene justificación alguna posible. Les cuento lo del PRO, pero también les cuento lo del peronismo, que era más obvio que le iba a pegar, por supuesto, al jefe de gabinete. Hay, por ejemplo, un mensaje dando vuelta del bloque de diputados de Unión por la Patria. Dice: Adorni le mintió en la cara a los 47 millones de argentinos y a los 257 diputados nacionales. Es urgente aplicar el artículo 101 de la Constitución Nacional para un pedido de sesión especial y una moción de censura con posible interpelación al jefe de gabinete, que podría terminar con el jefe de gabinete afuera de su cargo. Tales son las presiones que está recibiendo Manuel Adorni. Y en paralelo, el propio Manuel Adorni decide tuitear y poner, adelantarse a los pedidos que están llegando, no desde diputados, sino desde el Senado, para ir a hacer su informe de gestión, ese que hizo en la Cámara Baja, pero en la Cámara Alta. Decía ayer: acabo de comunicarle a la mesa política que durante el mes de julio, o sea, el mes que viene, iré al Senado de la Nación para presentar el informe de gestión del gobierno. Hago una aclaración necesaria: durante el informe de gestión de Manuel Adorni en diputados, es donde Manuel Adorni dijo: yo tengo mi declaración patrimonial en regla y todo está debidamente presentado. Y es lo que ahora nosotros sabemos, que no era así. Manuel Adorni faltó a la verdad, Manuel Adorni mintió, dijo algo en el Congreso, en un recinto para mí sagrado, y dijo algo después en conferencia de prensa que no era lo que terminó diciendo ahora, en junio de 2026. Es decir, Manuel Adorni se peleó con Manuel Adorni. Manuel Adorni de hoy negó al Manuel Adorni de ayer. Esto es impresionante. Y antes de meternos en una nota relevante, ustedes saben que buena parte de la justificación de los movimientos patrimoniales de Manuel Adorni tiene que ver aparentemente con la compra de criptoactivos, de bitcoins. Dos archivos que dieron vuelta muy fuerte en las redes sociales y que queremos compartirles. Uno del año 2015. Decía esto Manuel Adorni sobre el bitcoin, donde supuestamente invirtió muchísimo dinero.
4: Y te cuento una... hace muchos años, el Bitcoin creo que estaba $6,000, no sé cuánto fue, pero debe ser hace 5 o 6 años. Me acuerdo que entro a una clase que nada que ver, de finanzas públicas, o sea, nada que ver, a darla, y veo un pibe como con dos alrededor, con una notebook en clase, como muy atentos a lo que pasa. Y digo, che, ¿qué estás haciendo? No, compré Bitcoin. Ah, mira vos, yo no estaba muy metido en el tema. Sí, y le digo, ¿qué estás haciendo? Porque la verdad es que no entendía. No, dice, porque pusimos entre todos, juntamos $7,000 y lo iban monitoreando. Pero era impresionante porque todas las clases, el debate era cuánto estaba el Bitcoin y si el Bitcoin efectivamente los iba a hacer perder todos los ahorros o no. Terminó la cursada y terminaron ganando, no sé, qué sé yo, el 10%. Pero ya desde hace 5 años ya me empecé a topar cuando no había la facilidad que hay hoy para operar, ¿no?
16: Manuel Adorni de 2015, escéptico sobre la inversión en criptoactivos. Y ya nos metemos en una nota muy relevante, pero ¿quieren algo más moderno? Estamos en 2026, le mostrábamos 2015. Bueno, vayamos a 2022. Él decía, no veo al Bitcoin como una buena inversión, pero se acaba de decir que invertía en Bitcoin. ¿A qué Adorni le creemos?
8: Es un bárbaro. Después, vos me decís, che, bueno, ¿y Bitcoin es una oruga? ¿Qué sé yo? No sé. A mí lo que me parece de Bitcoin es que me gustaría probarlo cuando no haya demanda del otro lado, ¿no? Un día que alguien tenga para vender y del otro lado no haya nadie que quiera comprar. Bueno, veremos.
11: Miguel dijo, yo veo.
8: Me parece que las criptomonedas son... No sé si es una, si tomarlo como una inversión, pero porque yo tengo conceptualmente metido en la cabeza las stablecoins y no la cripto volátil, el Bitcoin. Pero bueno, quien lo quiera ver como una inversión me parece bien.
16: Bueno, está raro todo el relato de Manuel Adorni, nosotros lo contamos con la mayor claridad posible, pero de vuelta, vayan a ver las cuentas de Twitter o las declaraciones de funcionarios de primera línea del gobierno y su silencio, y creo que van a entender porque les contamos que hay todavía mucha incomodidad y que Manuel Adorni no terminó de disipar justamente las dudas sobre su figura. La UIF, la Unidad de Información Financiera, es el organismo estatal encargado de prevenir y combatir el lavado de activos, según su carta orgánica, la financiación del terrorismo, otros delitos financieros, es precisamente un organismo muy importante que siempre tiene mucha importancia cuando salen temas tan relevantes como este, en este caso que rodea a Manuel Adorni. Fue su titular, la titular de la UIF, Alicia López. Alicia, gracias por el tiempo, y lo primero que te pido como especialista justamente en la materia es ¿qué oís cuando oís las declaraciones del jefe de gabinete?
12: ¿Qué tal? Buen día. Y yo no sé, realmente me da la impresión que Adorni se metió en un tema que está mal asesorado o algo por el estilo. Primero porque habla de colocaciones que él hizo en un periodo, creo que dijo 2013-2018. Yo realmente soy contadora y en el 2013 poco y nada podía saber de las inversiones en criptomonedas, en Bitcoin fundamentalmente, y tampoco me hubiera atrevido a utilizar mis ahorros en algo que desconocía. Es poco creíble, la conclusión es poco creíble, esa es la realidad. Pero también es poco creíble todo lo que dijo antes, o sea que esto es algo que viene a acompañar todas las cosas que dijo antes, con dos jubiladas, con mutuos, exactamente.
16: Ahora, Alicia, digo, como especialista en la materia, seguramente te habrás enfrentado a muchos casos donde las cuentas, los números de alguien relevante no cerraba. Eso hace la UIF, el organismo que has sido titular. ¿Tiene cierta lógica, al menos en el relato, decir soy, en todo caso, evasor, pero no corrupto, que me parece es la línea argumental detrás de lo que intentó decir Manuel Adorni en las últimas horas?
12: Eso es una forma de deslindar la responsabilidad desde el punto de vista de la corrupción. Es grave, porque Adorni en una de las declaraciones dijo, yo ahorré en negro, yo soy evasor, como todas las personas. Entonces está diciendo que todas las personas son evasores, que también es un delito. es un delito, es un delito tributario. Pero me parece, a mí, vuelvo a insistir, me da la impresión que lo que él está queriendo hacer es demostrar algo que se le viene pidiendo, presentando una declaración jurada que no tiene que nada que ver con las anteriores y que incluye inversiones que él ha hecho, en negro lo que sea, pero inversiones que son, que eran poco conocidas, claro, en la época que él dice que lo hizo. Lo que sí es cierto que cambió fundamentalmente, por lo menos a mi forma de ver, no sé lo que verá el fiscal, la tipificación penal. ¿Por qué? Porque en la época que él declara el origen, o sea, que hace las inversiones...
16: Sí, por eso rectifica las declaraciones juradas anteriores, ¿no? Dice, bueno, yo voy a empezar a poner sobre la mesa todo esto que yo tenía debajo del colchón y que no lo había puesto en mi declaración. Entonces, todo eso modifica lo anterior hasta llegar hasta hoy, ¿correcto?
12: Claro, pero él hace esas inversiones cuando no era... no tenía una función política, una función pública. Como no tenía una función pública... el delito de enriquecimiento ilícito por el cual se lo está investigando, que requiere la inversión de la carga de la prueba, o sea, que él demuestre, va a pasar a convertirse en lavado de activos. ¿Por qué va a pasar?
16: Perdón, esto que decís es muy importante. O sea, Manuel Adorni podría ser, por las características de su relato, investigado por lavado de dinero.
12: Sí. Sí, ¿por qué? Porque, en la ley que se modificó del lavado de activos en 2012, el delito tributario pasó a ser un delito antecedente. Por ende, en el periodo que él está declarando, al no ser funcionario público, este delito, o sea, este origen espurio, entra dentro de la configuración del delito de lavado de activos. Vuelvo a insistir. Si bien se le está investigando ahora, el origen es anterior a su función. Ahora bien, hay un tema por el cual yo lo aprecio, lo quiero y me parece un excelente fiscal, al fiscal Polichita. Lo conozco hace muchos años. Se va a encontrar con un problema bastante, bastante serio. Adorni y el fiscal, los dos. ¿Cuál es el problema serio? Si vos tenés... cripto, vamos a ser sinceros, no todo el mundo habla de las criptomonedas y todo demás. Cuando vos iniciaste el ahorro en cripto, tuviste que tener cash. No hay forma de iniciar ninguna inversión si no es a través de cash.
16: Exacto.
12: Dinero es decir, líquido. Que vos tenés que tener respaldado en algún exchange, en algún banco, en lo que sea, el dinero que vos diste.
16: Sí. Porque la tenés que depositar o entregársela a alguien para que eso lo convierta en tokens que a la vez se convierten en bitcoins.
12: Exactamente. Para que vos tú pudieras tener ese tipo de inversión. Hay que encontrar a dónde lo depositó.
16: Claro.
12: Para poder demostrar lo primario. O sea, que tenía el dinero que según él ahorraba en negro.
16: ¿Sabés?
12: Si no lo demuestra, porque estamos hablando de 10 años atrás...
16: Sí. Alicia López es la ex titular de la Unidad de Información Financiera, la UIF, en la República Argentina. Muchos especialistas, pero quiero saber tu opinión, dicen que justamente por lo que estás contando, que los criptoactivos implican precisamente que en algún momento hayas hecho un depósito para ese dinero poder moverlo, dicho en la jerga. ¿Sabes si es trazable ese dinero? Es decir, ¿tendrá que ir Manuel Adorni a decir, acá está todo el camino de la plata?
12: No. Aquí tenés el problema. El primer problema es encontrar en dónde se puso el dinero. Que lo tiene que... Ya ahora, si es que se transforma en lavado de activos, como yo pienso, porque no era funcionario público, ya ahora queda en manos de la justicia empezar a demostrar toda esta trazabilidad que le va a pedir, lo va a pedir en declaración y todo lo demás, pero... digamos que tenés que encontrar dónde pusiste el dinero, primero. Segundo, ¿qué es lo que te dan a vos? A vos te dan un algoritmo alfanumérico, lo que sea, y una clave secreta, ¿sí? Tu nombre no figura en ningún lado. Si él presenta ese algoritmo, es secreta, ¿es de él o se la prestaron?
16: Sí, perfecto, sentido.
12: O sea, hay muchas dudas en donde justamente eligió un camino en donde genera más dudas todavía.
16: Perfecto.
11: Ahora
12: después pasamos a la otra. Sí.
11: Sí, Alicia, ¿qué tal? En algún momento se hablaba de algún papel que era un comprobante del inicio de la inversión. ¿Esto es suficiente, si así lo tuviera, para poder justificar que con eso pudo empezar a invertir en Bitcoin como era segura?
12: Depende de qué comprobante tenga. Es decir, si el comprobante que tiene es un mail, no sirve.
11: Ok. ¿Y qué se precisaría?
12: Sirve es el comprobante financiero de una entidad en la cual él me puso el dinero cash y que le otorgó ese algoritmo.
11: Uh-huh. Ahora,
12: la criptomoneda siempre está vinculada a lo que se llama los exchanges, que son los que él deposita, los inversionistas depositan y le dan el algoritmo. ¿Sí? Si tiene ese comprobante, en donde la misma entidad diga, sí, yo recibí el comprobante, pero él también está diciendo que es en negro.
11: Claro,
12: entiendo. Es decir, que es en negro lo de él y que es en negro lo donde puso el dinero.
11: Claro, claro. Ahora, en esto,
12: ¿y qué forma hay de comprobarlo?
11: En esto que hablaban de la trazabilidad, justamente, de la complejidad que implica operar con Bitcoin, por ejemplo, ¿habría manera de comprobar, por ejemplo, si una persona dice, sí, yo compré esto en Bitcoin hace tantos años y en realidad voy y lo compro esta semana, pero después cuando vayan a mi cuenta van a ver que está X cantidad depositado? ¿Se puede corroborar por fechas y demás dentro del sistema cripto y particularmente con Bitcoins?
12: Yo pienso que sí. Yo no soy un especialista en Bitcoin, pero yo pienso que sí. O sea, no sé, dentro del el algoritmo tiene que haber, porque uno invierte constantemente, o sea, invierte hoy, invierte mañana, invierte pasado. O sea, entiendo que sí, por eso digo que es muy interesante, y vuelvo a insistir, si él dice que es negro, es más complicado, pero estas intermediarias financieras, que son las que toman el dinero, tienen que tener una registración periódica.
15: Alicia, ayer escuchaba a un especialista, en realidad, en relación a esto que están conversando, que decía que en realidad lo que pueden hacer, sí, es chequear las fechas, pero también hay una posibilidad de hacer algo un poco raro, que sería comprar la billetera virtual de otra persona y fingir esa billetera virtual le pertenecía a él.
12: Claro, pero eso es posible también. Totalmente. Eso es posible totalmente. ¿Por qué? Yo siempre fui contraria a todos los instrumentos financieros nuevos que no estén perfectamente regulados. ¿Sí? En el año que dice que invirtió, el Bitcoin o las criptomonedas no estaban reguladas. O sea, no tenían ninguna regulación. Ocurrió con las cripto, los monederos virtuales, los derivados, todas inversiones nuevas. Si vos no tenés una regulación, tampoco tenés un marco en el cual te digas cómo actuar. Entonces, es muy complicado. O sea, si una persona que tenía una billetera en el año 2013, como vuelvo a decir, son algoritmos y tienen una clave secreta, o sea, no dice que es de Adorni, ¿sí? Él perfectamente le pueden dar una de aquella época y decir, es esta.
15: Claro.
12: Entonces, vuelvo a decir, pero esa persona también lo tenía que tener en negro. Porque si esa persona lo tiene depositado en los intermediarios, entonces no era en negro. En negro lo ponía él, pero la persona lo tenía en blanco.
15: Igual suponemos que muchas personas se manejaban en negro, más en esa época.
12: Sí, no, bueno, lo dijo, vuelvo a insistir, lo dijo él.
15: Lo dijo él.
12: Como todas las personas, lo dijo él.
16: Sí, sí, totalmente.
12: Entonces, a mí me da la impresión que yo comparto con lo que dijo la gran mayoría de los funcionarios. Yo cuando escuché y vi lo que él estaba hablando, me parecía que estaba en mi país. Yo tengo un país, que es la Alicia en el País de las Maravillas. Y me parece que realmente cada vez la va empeorando más. Sí. Lo dije en un principio cuando fue el tema de las jubiladas con el mutuo.
16: Sí, sí, sí.
12: Ustedes saben que los mutuos son muy utilizados por los lavadores. ¿Por qué? Porque es un instrumento válido para el back to back. Yo te presto
16: y vos lo pones en tu otra declaración.
12: Yo te doy la plata
16: y vos
12: me prestás a mí.
16: Sí,
12: y se registra todo en un mutuo.
16: Perfecto.
12: Ya en ese momento también lo dije.
16: Alicia, muy muy interesante tenerte en el programa. Es la ex titular Alicia López de la Unidad de Información Financiera, la UIF, en la República Argentina. Queríamos, por supuesto, tener su mirada. Te mandamos un abrazo y gracias por el tiempo, ¿eh?
12: No, gracias a ustedes.
16: Lo cierto, digo, solo para repasar, ayer lo decíamos, lo contamos también hace un rato, desde distintas aristas, creo, si me preguntan, que Manuel Adorni ahí se mandó una macana grande cuando se sentó en el Congreso y se sentó en conferencia de prensa a decir lo que después él mismo iba a negar de sí mismo. Porque en todo caso, si hubiera hecho silencio o hubiera dicho no estoy en posición de responder ahora los detalles de mi patrimonio, lo tengo que verificar, es una cosa. Pero él fue a ese lugar sagrado que es el Congreso de la Nación, a un informe ante los 257 diputados de la República Argentina y dijo todo mi patrimonio está bien declarado. Y obviamente lo dijo a su manera, con su lengua filosa, un poco canchero. Y después se sienta en televisión y dice todo lo contrario. Ya ahí, para mí, si me preguntás, game over. No hay nada más que hacer.
15: No
16: ya
15: resiste está. Archivo.
16: Y porque vos tenés un funcionario que te mintió en la cara casi en cadena nacional.
15: Horrible.
16: La verdad que, por eso te digo, es insólito que ante esta situación y este desgaste, que tapa los buenos momentos del gobierno, porque quiero ser justo, porque después alguno putea del otro lado y tiene razón. Bueno, pero lo bueno, lo acabamos de contar, la inflación, la baja del riesgo país, la estabilidad macroeconómica, el valor del dólar relativamente estable. ¿Sabés qué? Manuel Adorni se lo morfó en dos panes todo eso, sinceramente, es así. Y mientras tanto se muestra activo. De hecho, mira, mientras estábamos haciendo esta nota, acaba de tuitear Manuel Adorni, siempre que tuitea, obviamente, noticia, a ver si pasaba algo. Acaba de poner, por ejemplo, poco fingiendo demencia, pero es una buena noticia para personas con discapacidad, así que lo cuento. A partir del próximo viernes 19 de junio, las personas con discapacidad podrán viajar con 100% de descuento en colectivos y trenes, utilizando directamente su tarjeta SUBE, sin necesidad de presentar el certificado único de discapacidad, el famoso CUD. El trámite de vinculación podrá realizarse a través de la web de SUBE. La nueva modalidad convivirá con el sistema actual y comenzará a implementarse en los Servicio de Jurisdicción Nacional, con el objetivo de extenderse progresivamente al resto del país. Fin, acaba de poner Manuel Adorni, que de vuelta, si bien tira una buena noticia, obviamente finge un poco de demencia con respecto a su tema. ¿Cómo ha reculado el gobierno en algunas cuestiones, ¿no? Digo, este tema que había cambiado con respecto a las personas con discapacidad y la SUBE, o ni hablar todo lo que está pasando con las universidades, ¿no? Que si bien siguen en pie de guerra, bueno, se ha abierto una billetera que antes estaba cerrada con respecto al conflicto universitario. Así que, bueno, contarles el principal tema del día, y si recién se suman, la verdad que hacemos todo el esfuerzo para ser lo más justos y equilibrados posible, porque hemos contado los datos de la inflación, que son buenos, pero también es nuestra responsabilidad contar los detalles de lo que está pasando con Manuel Adorni, que es malo para el oficialismo, está clarísimo, y si no, habría muchos más posteos y comunicaciones oficiales y movimientos de los propios funcionarios bancando a Manuel Adorni, que ya, sinceramente, por lo bajo, no soportan demasiado.
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13: Es la hora 11. 11 minutos.
14: Temperatura 13 grados. Humedad 93%.
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23: Manuel Adorni está viviendo sus horas más difíciles otra vez. Intentó explicar su declaración patrimonial, pero obviamente se vio contrastado con sus propias declaraciones en el pasado reciente, donde había dicho que tenía todo en regla, pero al final no tenía todo en regla. Y más allá del silencio de muchos oficialistas, más allá de los golpes del PRO, también hay que decir que el PJ, obviamente la oposición más dura, el Partido Justicialista, cree que la situación de Adorni está desgastando al gobierno, pero que a su vez no la está desgastando, no la está capitalizando, perdón, corrijo, la oposición. Advierten que el oficialismo se está desangrando por mantener al jefe de gabinete, pero asumen que la falta de organización interna y los liderazgos en el peronismo limitan cualquier beneficio colateral. Así que también están haciendo sus propias cuentas los opositores más duros.
24: Y estamos terminando la semana con un clima de euforia en los mercados. En las últimas horas, por lo menos en la plaza financiera local, hubo muy buen desempeño. También las acciones argentinas que cotizan en Wall Street tuvieron incrementos de hasta 14%, con un riesgo país a la baja y que se encuentra por debajo de los 450 puntos. Mientras tanto, a nivel internacional también hay muchísima expectativa por un posible acuerdo por el conflicto de la guerra en Medio Oriente.
25: Y vamos a hablar de la legalización de la eutanasia. Ya juntaron 5.400 firmas para que el Congreso trate la asistencia médica para morir. Aunque hay al menos 5 proyectos de ley en la Cámara de Diputados, el tema nunca llegó a debatirse en comisiones ni en el recinto. Impulsan una ley que incluya la objeción de conciencia para los trabajadores de la salud.
23: Y hay que decir, porque ayer obviamente fuimos contando los detalles del acuerdo entre el gobierno y las universidades públicas nacionales, y de hecho tuvimos una muy buena nota con mucha repercusión con el rector de la UTN, la Universidad Tecnológica Nacional. Sin embargo, también hay que decir que no hay consenso entre los gremios detrás de las universidades por este acuerdo firmado entre lo que se llama el Consejo Interuniversitario Nacional, donde están todas las universidades públicas nacionales, y el gobierno a través del Ministerio de Capital Humano. Algunos sindicatos están planteando que el aumento es apenas la mitad de lo que contempla, que es verdad, la ley de financiamiento universitario, que está en la órbita de la Corte Suprema de Justicia de la Nación, y queda pendiente, dicen, una discusión.

0: argentinos, que es el de Jorge Luis Borges. Jime, tenés algunos datitos para contarnos cuando se están cumpliendo 40 años de su muerte, ¿eh?
1: Tengo datitos, tengo datazos en realidad. Planes gratuitos para este fin de semana que tienen que ver con Jorge Luis Borges. Los bares notables van a tener una actividad especial durante junio y julio en conmemoración a los 40 años del fallecimiento de Borges, que murió en el año 1986. El ministro de Cultura porteño presenta durante estos meses actividades gratuitas en los bares notables de Buenos Aires. Va a estar buenísimo, va a haber conferencias que recorren su vida y obra. Bueno. Con proyección internacional. La programación incluye también espectáculos musicales inspirados en sus poemas. En un rato vamos a tener sorpresa con eso, en sus poemas y cuentos. Así también como interpretaciones de milongas que escribió junto a compositores espectaculares como Astor Piazzolla, entre otros. También se van a realizar recorridos guiados por los bares y lugares vinculados a su vida y universo literario. Bueno, la programación confirmada hasta ahora, te lo digo rapidito, 12 de junio, hoy, Café La Poesía. Pueden visitar ahí a partir de las 18 horas, va a haber actividad. 20 de junio en London City, también a partir de las 19 horas. Y bueno, ampliaremos porque tengo una agenda que sigue. Después tengo también algo para contarles del Cultural Recoleta, que hay un homenaje a Borges también ahí, que está excelente. Buenísimo.
2: Cuentos de ficciones.
3: Al cuento de hoy le podemos poner el siguiente título: una corrida por la escalera, una ventana filosa y un golpe en la cabeza. La Navidad en la que casi Borges se mata, porque en efecto, en 1938, Borges iba subiendo rápido en una escalera, se lleva el batiente de una ventana, le agarra una septicemia, queda al borde de la muerte. De esa circunstancia va a nacer el cuento El Sur, pero el protagonista ya no va a ser Borges, sino Juan Dalman, que, al igual que Borges, era un bibliotecario que estaba en la discordia de sus dos linajes, que iba distraído viendo la tapa de una versión descabalada de Las Mil y Una Noches, esas nerdeadas de Borges, que lo golpea una ventana, que queda al borde de la muerte, que lo llevan al sanatorio, que siente que lo están torturando en el sanatorio, que sale, que se recupera y se va a una estancia donde se ve metido en un altercado con unos parroquianos que le tiran unas bolitas de miga. Él dice: ah, no me voy a meter en esta. Le siguen tirando bolitas de pan hasta que él dice:
2: ¿qué pasa, che? Se hace el guapo.
3: Y de repente termina afuera con una daga en la mano y no vamos a saber si va a morir a cielo abierto en la llanura o si ya murió en el sanatorio.
2: Elegí tu propia aventura.
3: Elegí tu propio final.
0: Una manera de acercar precisamente en tiempos modernos al gran Jorge Luis Borges, a todos, incluso a que quizás todavía, y si no lo hicieron, háganlo, tuvo la posibilidad de leerlos. Acá están, adelante de la mesa, les contamos a los que están en la radio las obras completas de Jorge Luis, las voy a levantar para que ustedes la vean. Y está con nosotros, la verdad que lo queríamos tener, a un número uno lo suyo, porque es borgiólogo y es el creador del, escúcheme, Borges Palusa. Recibimos hoy a Daniel Meca. Daniel, ¿cómo andás?
4: ¿Cómo están? Muy buenos días.
0: Qué placer, el autor de estos videos que veíamos en redes sociales.
4: Eso dicen.
0: ¿Cómo se te ocurre quizás mechar, ¿no? Hacer maridar la prosa compleja de Jorge Luis Borges, depende si lees obviamente cuentos, poesía, va cambiando un poco su complejidad, pero la verdad que un autor que a veces es difícil de enfrentar la primera vez, después te enamora para toda la vida, con el ecosistema moderno de las redes sociales. ¿Cómo se te ocurrió?
4: Bueno, precisamente el Borges Palusa, que es este festival, trata de unir los dos mundos. La idea para mí fue muy, muy clara al principio: roquear a Borges. Y no me parecía que había que hacer un gran esfuerzo para roquear a Borges, porque la materia rockera, en los términos en que entendemos el rock, la rebeldía y demás, ya está en los cuentos de Borges. Pensemos un texto, por ejemplo, de 1939, Pierre Menard, autor de Quijote. Hay que ubicarse en la época. Vas, te compras un, no sé, te fumas un pucho, vas al puesto de diarios y de repente te compras una revista, la revista Sur, lees la historia de un tipo que dice: yo quiero escribir el Quijote, ¿no? Y uno dice: bueno, seguramente querrás adaptar el Quijote. Y dice: no, yo quiero escribir el Quijote palabra por palabra, coma por coma, punto por punto. Y vos decís: che, buscate un abogado, claro. Eso es plagio, ¿no? Buscate a Better Call Saul, ¿no?
0: Uno bueno,
4: sí. Buscate a Saul Goodman. Y de repente dice: no, mi Quijote es mejor que Quijote de Cervantes. Ese personaje es Pierre Menard, ¿no? Entonces, 1939, la posibilidad de chequear si Pierre Menard existía o no existía era realmente

0: muy compleja. Ahí estaba.
1: No es como ahora que le preguntas a la IA, che, este personaje de Jorge Luis Borges, ¿existió o no existió? Te lo responde al toque. Entonces será mucho más difícil.
0: Exactamente. Pero ahí, Nacho, está justamente la clave, porque en épocas de IA y en épocas donde todo se puede googlear, es decir, en 30 segundos puedes advertir que Pierre Menard es un autor apócrifo, sin embargo, el texto sigue siendo revolucionario, es decir, sigue inquietando, al igual que inquietaba en 1939, y por eso también es la explicación de que a 40 años de su muerte levantas una baldosa y un homenaje a Borges. Sí, esta idea de Borges not dead, ¿no?, que funciona muy bien en los términos rockeros, es también paradójica, porque en la conmemoración de su muerte está más vivo que nunca. Y eso para mí es extraordinario.
1: ¿Borges en Argentina realmente not dead? ¿Sentís que las nuevas generaciones también lo están consumiendo? ¿Que en los colegios se lo respeta lo suficiente? ¿Se lo lee lo suficiente?
0: Yo creo que sí, que hay que hacer un esfuerzo para ir llevando los textos de Borges y tratar de tener un registro que permita a los chicos que puedan entender a Borges desde el lugar de la dopamina, ¿no? Desde el lugar del deseo. No, porque Borges...
1: De lo que te genera una vez que lo consumís, lo entendés y entras a su mundo.
0: Borges es un factor de deseo, ¿no? Está esta idea que a mí me gusta mucho señalarla, que a veces me preguntan, che, ¿cómo hago para salir del laberinto de Borges? Y yo digo, no hay ninguna necesidad de salir del laberinto de Borges.
1: Quédate ahí.
0: El objeto de deseo es entrar. Y cuando vas a hablar, por ejemplo, con pibes y pibas adolescentes, y le decís, che, mirá que Borges en el 1942 hizo El jardín de senderos que se bifurcan, que es un texto que habla de los universos paralelos. Yo siempre digo esto, uno pone Marvel y ve Loki, Doctor Strange, Spider-Man, Spider-Verso, todos textos horribles. Rick and Morty, cosa que yo soy mega fan de
1: todo
0: eso.
1: ¿Un adelantado su época, Jorge Luis?
0: Definitivamente, sí. Definitivamente. Vos lees Tlón, Ubar Orbis Tertius, año 1940, la idea de unos tipos como si fueran los simuladores, dicen, che, ¿por qué no inventamos un mundo? Dale, copado. Bueno, hagamos la enciclopedia de ese mundo. Y los tipos empiezan a hacer la enciclopedia, esa enciclopedia empieza a circular y los elementos inventados de esa enciclopedia empiezan a aparecer en el mundo real. De modo tal que el texto, perdón, no sé dónde está la cámara, perdón el spoiler.
1: Sí, pero está bien.
0: Allá,
1: vale.
0: Perdón el spoiler. El spoiler. Dice, el mundo será Tlón. Es decir, la ficción modifica la realidad, lo cual es una forma muy hermosa de pensar no solo la literatura, sino la vida, ¿no? La ficción pudiendo, bueno, crearnos una realidad diferente.
2: Daniel, ¿cómo nace en tu vida esta pasión por Borges? ¿Cuándo y por qué?
0: Bueno, Borges viene a cerrar una grieta en mi vida, porque yo estudiaba ingeniería, estudiaba matemática cuando era joven, y iba con libros de Kafka, de Dostoyevsky, muy, muy, muy nerd, y de repente iba a las clases de análisis matemático también encantado, decía, no encuentro el vínculo, no encuentro la asociación, y de repente apareció Borges, que en sus textos, si uno lo lee, por ejemplo, no sé, La muerte y la brújula, Abenjacán muerto en su laberinto, u otros textos que son pura matemática. De hecho, Borges es un autor muy citado en los papers por los científicos. De modo tal que Borges vino a cerrar esa grieta y me permitió a mí entender algo que para mí es muy valioso, que no hay nada disociado en absoluto. No, a veces en la escuela, y sobre todo en la escuela secundaria, uno va, no sé, la clase de economía, la clase de matemática, la clase de ciencias sociales, listo, nos vemos en Melmac, chau chau, listo. Y sin embargo, cuando vos
2: está
0: lees,
2: todo conectado, ¿no?
0: Cuando lees a Borges, lees teología, lees filosofía, lees física cuántica, lees obviamente a los clásicos ingleses, lees al Quijote, hablábamos de Pierre Menard, autor de Quijote. Bueno, yo tengo uno de los últimos libros que saqué, el último, perdón, absolutamente principiante, es un cruce con Borges y Bowie.
1: Claro, que tu remera es justamente del gran David.
0: Exactamente.
2: ¿Pero porque encontraste cosas en común?
0: Claro, definitivamente. Ajá. Por ejemplo, simplemente para citar una, son dos autores que fueron creando mitos de origen a medida que iban avanzando, ¿no? En caso de David Bowie es muy evidente, ¿no?, cómo él fue transformando la etapa de los 70 con Sí, con Ala de Insane, etcétera, hasta que se va a la trilogía de Berlín, ¿no? Mm. Cuando se va con Brian Eno, nos vuela la cabeza todo, se va a Berlín, y después de repente, en los 80, viene con Let's Dance, Modern Love. Incluso eso le genera muchos contrapuntos y muchos contratiempos con sus propios fans, que dice, che, loco,
1: ¿qué es esto?
0: Te vendiste, te vendiste, va, va, va. Y en el caso de Borges, va creando mitos de origen por donde iba, ¿no? Por ejemplo, cuando él regresa de Europa en 1921, él funda su propia Buenos Aires, y eso es algo extraordinario. Eso es espectacular. Y hay algo que es muy importante también para entender el mito, los mitos de origen de Borges, son las entrevistas en los medios. Ajá. Borges tenía una capacidad y una pericia para crear sentido y para crear dirección a medida que intervenía en los medios, que era maravillosa. Dicho en otras palabras, estaba en los dos lados del mostrador. Ajá. Borges creaba sentido, pero a la vez trataba de poder manejar el sentido con el que lo iban a leer. Un autor clásico, en definitiva.
1: Che, ese Daniel Meca, que es creador del Borges Palusa, borgiano hasta la médula, está llegando Gonza Sánchez también a su horario, por supuesto, las próximas 3 horas. Yo creo que tiene que pasar. O sea, y,
2: sí,
1: y
2: pero yo diría que...
3: la silla para poder...
1: Sí, pasar, venga, pasar, venga nomás. Esto es... Vos pasá, no, recontra mega autorizado.
0: Además, somos amigos con Gonza.
1: Sí, porque borgiano va a pasar.
4: Nos queremos, nos queremos.
2: Porque te iba a preguntar, sí, ¿cuántos locos borgianos conoces? Muchos.
1: Muchos. Tengo en la mano canciones que dice, por ejemplo, no sé, títulos, borgianos. Borges, la gran bestia pop. Verano del 1899. El sur ligero. Flaca borgiana. ¿Por qué
2: hay
1: estás
2: una banda
1: con una
2: muy
1: guitarra?
2: Buena, perdón, sí, cuento borgiano. Sí, un beso, sí. Abril, sí, de paso.
1: ¿Por qué estás con una guitarra? Y porque... si nos regalás, Gonza, bienvenido.
4: Sí, gracias, amiguis. ¿Todo bien?
1: Bien.
4: Contento.
0: Bueno, precisamente son canciones borgianas de fogón. Yo agarro melodías del rock nacional y les pongo letras borgianas justamente para ir a las nuevas generaciones y vieran cómo se copan los pibes cantando letras borgianas, porque no es que, por ejemplo, vamos a borgianos, ya que estamos en el dale. Mundial.
1: Acá sí. tengo la letra. En Palermo vivió con...
0: Sí. Yo Nora, no sé si subir acá el micrófono. Sí.
2: No, me parece que donde lo dejaron...
1: Ahí donde lo dejaron, perfecto, la guitarra
2: bien,
1: va a salir bien.
0: ¿Ven? Sí. Entonces dice... va a sonar horrible ahora cuando lo cantemos, va a sonar mejor, pero decís, en Palermo vivió con Norado y Doña Leonor, con los cuentos de Malevo que del barrio aprendió. Entonces, ahí ya le estás diciendo, le estás transmitiendo a quien lo está leyendo, que, bueno, Borges vivió entre 1912 y 1914 en Palermo, con Nora. Nora es la hermana, Doña Leonor, la vieja, 99 años murió, vivió la madre. Sí. Tremendo, la verdadera jefe de gabinete de la familia Borges era Doña Leonor. Pero bueno, eso es para otra historia. Con los cuentos de Malevo que del barrio aprendió, a Ginebra partió unos años a estudiar, con poemas vanguardistas Borges empezó a jugar, ¿no? Entonces vendría a ser algo así. Les pido, por favor, que canten.
1: Sí, claro.
0: Porque a mí me tiene que poner autotune o algo de eso, porque yo soy borgiano.
2: Si el sonidista es bueno, te puedo ayudar con una autotune.
0: Por favor, un poco de eco.
2: Tenés el mic ahí, tranqui.
0: Entonces, ven que es así, ¿no? En

0: Cristóbal. Borgiano, qué lindo, ¿no?
1: Y después, no sé si hay tiempo, pero después está Borges, la gran bestia pop.
2: Para, elegí una, porque creo que no tenemos tanto tiempo.
0: Ya nos metimos en el horario.
2: De todas las que tenemos.
0: Cáncer Borgiano, autoriza.
1: Gonza, Gonza, perdón que nos metimos en tu horario.
2: De todas las que tenemos, ¿cuál te copa más?
1: Y vamos a hacer Borges, la gran bestia pop.
0: La gran bestia pop a mí me llama la atención.
1: De hecho, estos días fue
2: Patricio Rey.
1: Fue noticia, pero además porque Borges dice la frase, el lujo es vulgaridad, también la dice Bioy, y como sabemos, el tema que escribe el Indio es de 1991, que está en la Mosca y la Sopa, que es un poco de amor francés, y que está esta famosa frase. Entonces a mí se me ocurrió hacer, bueno, Borges, la gran bestia pop, a partir de todo eso, y con esto, si les parece, si cerramos.
2: Dale,
1: como si, perdón, como si fuese el conductor.
0: Manejalo vos.
3: Sí, sabe. Dale.
1: Entonces...

0: genio.
1: Qué capo, bueno, este pibe, por favor, este borgiano. Este fin de semana se cumplen 40 años de la muerte de Jorge Luis y es un gran momento, ¿por qué no? Para volver a leerlo o para leerlo, ¿me dejás esta? Una recomendación, si alguien nunca lo leyó, ¿por dónde entra?
2: Puede entrar por el otro.
1: Bien.
2: Que es Borges, un Borges viejo encontrándose con un Borges joven, los dos en dos tiempos y en dos lugares a la vez. Pega como nada.
3: En el libro de arena.
1: Sí,
4: hermoso.
2: Exactamente, sí, el libro de arena. Y si quieren algo mucho más flashero, Tlön Ugvar Orbis Tertius, que es probablemente el cuento más punk rock de la literatura argentina.
4: Y Nacho, para cerrar, no se olviden que hay planes gratuitos en los bares notables y también en el Centro Cultural Recoleta, una experiencia inmersiva con Borges.
2: Les dejo de regalo.
1: Gracias.
2: Principiantes. Genio, y total. Borges, la gran bestia pop de la literatura argentina.
4: Qué lindo. Para que lo muestro. Muestra el amarillo. Vos mostrarle otro.
1: Ahí está, dale. Ahí está. Y nos fuimos los dos. Espectacular, ¿eh? Daniel Meca.
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14: Es la hora 11:38.
15: Temperatura 13 grados. Humedad 89%.
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3: El economista, obviamente lo conoces, no necesita demasiada presentación. Carlos Melconian, ¿cómo le va?
4: Muy bien.
3: ¿Bien?
4: ¿Ustedes? Buen día.
5: ¿Qué tal? Buen día.
4: Gracias por la invitación.
3: Voy a intentar descolocarte con la primera pregunta, como a mí me gusta.
4: Convengamos que no, sí, no estás en un horario ahí a tiro.
3: Es súper fácil, ¿no? Está bien, no, por eso valoramos el madrugón, lo decía con un chascarrillo.
4: No por madrugar, dale.
3: ¿Es normal, es esperable que las buenas noticias, podríamos decir, para el gobierno, como puede ser la estabilidad macroeconómica, y ayer nomás una inflación que se desaceleró otra vez, queden opacadas por escándalos políticos como el de Manuel Adorni? Digo, porque has estado en el corazón del poder.
4: Sí, no. Bueno, primero, tengo muchos años y en el corazón del poder, que no sé qué significa, fui funcionario público un año. O sea que tampoco soy un especialista del corazón del poder. Yo, a diferencia del ministro, creo que la economía es un elemento muy relevante. Después tenemos que hablar de qué economía. Ajá. Pero que nunca se lleva puesta la política. Ah. Es decir, tiene sus influencias. La política influye en la economía y la economía influye en la política. Son muy raros los casos donde la economía a la Perú se lleva puesto a la política, porque aparece un Velarde, que es el presidente del Banco Central, que se queda 15 años y maneja la economía. Entonces,
3: además, porque allá hay una independencia del Banco Central que no hay en la República Argentina.
4: Sí, hay cuestiones constitucionales, digamos, y hay una idiosincrasia y una filosofía del Perú, dicho con el máximo respeto. Entonces, es un país diferente a la Argentina. Es decir, meter a la macroeconomía sin tener en cuenta las cuestiones idiosincráticas de cada país, tampoco es que es un tablero hoy. Entonces, sí, la política influye en la macroeconomía, y sepamos que en la macroeconomía, yo lo he venido diciendo siempre, digamos, la herencia fue muy complicada y el rumbo es correcto. Pero la macroeconomía debe estar, voy a decir, a mitad de camino, para ser generoso. Tampoco es que el caso Adorni, ya que lo nombraste vos, está opacando algo que es un Fórmula 1 de 300 kilómetros por hora.
3: Bueno,
4: es
3: pero decir, de lo que tiene para agarrarse el gobierno. A ver, agarro la inflación.
4: Lo que tiene para
3: la inflación
4: agarrarse,
3: 2,1 es mejor que la que era 3,4. Y siento que Adorni tapó todo ayer, por ejemplo.
4: Puede ser. No estoy en el segundo a segundo, sí, sí, y en el día a día. Yo diría de lo que tiene para agarrarse el ministro de Economía, ajá, no el gobierno.
3: Bien.
4: Un gobierno, como yo lo pienso, es un gobierno que tiene otras cosas en una cartera de gobierno. Una cartera de gobierno es la economía, la salud, la educación, la seguridad, la oferta de bienes públicos. Eso es un gobierno. Lo otro es la tarea a la cual está abocado el ministro de Economía, la ha adoptado así, yo cada vez estoy más convencido de eso, que es tener tranquilidad cambiaria y pagar la deuda. Esa es la tarea
3: de Caputo,
4: de Luis Caputo, y que no la critico, digo, él ha llegado a un gobierno que ya desde su origen nació de una manera, que se va desenvolviendo de una manera, que ha quedado contaminado de las cosas que combatía o que fueron sus caballitos de batalla, que se le acerca sin resultados concretos, populares, el acto electoral, y entonces tiene que decidir cómo quiere llegar. Desde su quintita, quiere mantener todo lo tranquilo que pueda el dólar y quiere no tener un conflicto ni con la deuda en pesos ni con la deuda en dólares. Y se agarra de ahí, alambró eso.
3: Claro.
4: Entonces vos me decís, ¿opaca eso? Puede ser, digamos, a ver, la suerte del gobierno en la próxima contienda electoral no depende del 450 puntos de riesgo de ayer, depende del nivel de actividad, la tasa de inflación, el poder adquisitivo, la oferta de bienes públicos. Entonces, vos tenés que ir viendo eso, es decir, como economista profesional, no creo en la relevancia de la caída del riesgo, sí, pero a partir de todo eso y del círculo virtuoso que puede ir elaborando eso, no veo que llegue el mecanismo de círculo virtuoso, que es crédito, inversión, claro. Es decir, todo eso ya ha entrado en un circuito a postergar para después del próximo.
3: Eso te quería preguntar, es Carlos Melconian con nosotros. A mí me gustaba invitarte porque, por un lado, digo, conoces Wall Street, conoces lo que tiene que ver con quizás los hombres y mujeres con mucho poder de decisión político-económica en la República Argentina y en el mundo, y también sos un tipo de barrio. Entonces, hoy, contada la línea gruesa de lo que pueden ser los puntos positivos macroeconómicos del gobierno, cuando vas a tu barrio, Avellaneda, ¿no?
4: Valentín Alsina.
3: ¿Qué ves en los comercios? ¿Qué ves en ahí en zona sur de la provincia de Buenos Aires?
4: Primero, eso se viene viendo desde la macroeconomía. Sí. Después vos podés hacer esa circulación territorial o personal, que para mí siempre es muy relevante.
3: Es válida, sí. Sí.
4: Pero ya desde la MAC, yo hace mucho tiempo vengo escribiendo algunas cuestiones que empiezan a salir hoy, siempre me opuse a pensar a que Argentina está en un modelo de dos velocidades, porque dos velocidades da una idea de equilibrio donde estás acá o estás acá. Ahora, lo que está acá ganador es menos del 20% de la economía. Entonces no es ni siquiera una letra K. Una letra K es ser muy generoso, es decir, mitad para acá y mitad para acá. Esto es una K rara, porque la que va para arriba es 20% con mucha generosidad. Hay 50 que va para abajo. Y hay 30 que está ahí en cuestiones estadísticas. En la medición no es Valentín Alsina, es sector público, educación, cuestiones que muestra el componente del PBI. Y eso está mal. Eso está mal, o sea, las grandes zonas urbanas, y todo eso está mal. Y está mal, y en estos procesos de reconversión, que hay una cosa que no debemos olvidar. Yo desde estudiante universitario tengo este rumbo. Una de las cosas adultas que debemos aprender es que cuando uno es crítico de la instrumentalidad o de la secuencia, o en algunos casos de la moral, no está en contra del rumbo. Es decir, el rumbo capitalista, sí, occidental, de libre mercado. Sí. Yo, contra eso no hay nada. Ahora, acá lo que hay que saber, que en procesos de reconversión como en la Argentina, 50% a la buena de Dios no lo podés dejar.
3: Claro. No, por eso te preguntaba, digo, por un local gastronómico o una ferretería de Valentín Alsina, a ver, incluso, pará, vamos a ser justos, con gente que votó seguramente La Libertad Avanza, uno está más contento, otro está más desencantado, que si tenías alguna experiencia personal que te había marcado y que te une los paper macro con lo micro más real.
4: Etapas de reconversión en la Argentina, como mínimo, desde que yo me dedico a esto, he vivido en carne propia 3 o 4. Y son muy complicadas porque hay todo un conjunto de sectores y especialidades a las cuales se le presentan oportunidades muy positivas en esta reconversión y hasta son ayudadas por políticas tributarias o cambiarias muy positivas, como es el caso del RIGI, o como es el caso de oportunidades que se le presentan a una cantidad de empresarios locales que aprovechan para incursionar en nuevos negocios o tomar nueva escala. Cuando un tipo abre un negocio en el conurbano, espera que entre gente. Es decir, no tiene el RIGI, ni tiene el negocio de al lado por el cual ve una oportunidad para quedárselo. Es decir, se levanta toda la mañana con un quilombo diferente. Y los quilombos, en estas circunstancias, se transforman de carácter financiero y demás, y no apela a la inversión. Y ayer ni se enteró que el riesgo es 4.50.
3: Claro.
4: Cuando yo
3: opino
4: como economista profesional, porque lo que no quiero perder es la coherencia, es decir, yo creo en la caída de riesgo como parte de un instrumental del aumento del crédito en un país. Pero ayer, cuando el riesgo cae a 4.50, el que gana es el que tiene un bono en el bolsillo. Es decir, si hoy a la mañana yo vuelvo al negocio que tiene un cheque rechazado, con el 4.50 al riesgo no le cambió una mierda.
5: No,
4: ¿entendés cómo es la historia? Entonces, vos me decís, sí, sí, pero ¿qué te has dado vuelta de lo que has opinado históricamente? ¡No! Yo creo en el riesgo país de 200, de 300, en las inversiones. El único tema es que lo que hay que entender es que la caída del riesgo es un remedio fenomenal que llega cuando el enfermo se murió en una de esas. Entonces, estos modelos, aún pensando en que el rumbo es el que corresponde, tienen que tener una secuencia y una pátina de heterodoxia que va de arriba hacia abajo, que la impone y tiene su mente abierta el liderazgo del que gobierna. Entonces, en eso esto está menos 10. ¿En qué sentido?
6: Ahora,
4: en el sentido que yo no veo quién conduce todo ese proceso.
3: ¿Los ves desconectados de la realidad?
4: Es que cada vez que tienen la oportunidad de presentarse frente a un atril para generar una opinión que incluya al inversor, que incluya al que le da el vuelo al riesgo, se olvidan de incluir, por lo menos en la empatía y en el discurso y en el horizonte y en el qué vida hay para vos mañana, al resto. O por lo menos, si vas a Wall Street a dar este discurso para aquellos, después anda al conurbano a dar este discurso para aquellos, con amplitud general. Es decir, vos no podés concentrarte siempre a dar un discurso macroeconómico de la escuela austríaca 15 minutos para que te aplaudan en la bolsa o en Wall Street. Entonces, ese es un tema donde la gente que espera una solución, esperanza u horizonte, siempre quedan pelotas mirando a ver qué van a decir, y no hay nada. Entonces, esto es lo que no hay que confundirlo ni con Dávila, ni con planes sociales, ni con subsidios, ni con planes promocionales. Es decir, está faltando claramente un mensaje y una instrumentalidad, aunque sea de carácter transitorio, para ese pedazo.
6: Claro.
4: Que dicho sea de paso, y ahí voy, tampoco es reclamar plan platita. ¿Estamos?
3: Sí, sí, sí.
4: Porque
3: ahora,
4: esta prostitución de la discusión que hay en la Argentina, cada vez que hablas en este sentido, es que el otro no iba más. ¿Y quién dijo que el otro iba más?
6: Te hago una consulta. Justamente hablaba de los discursos que da el ministro de Economía, Luis Caputo. Recientemente dijo textual, será un 2020...
4: El presidente, yo no personalicé.
6: Te pregunto particularmente por esta declaración que dice, será un 2027 atípico, la economía se va a llevar puesta a la política. ¿Cómo ves esa consideración del ministro de Economía?
4: Yo siempre he opinado, los ministros de Economía, aunque sean economistas, tienen una pátina política. Cuando uno pasa a ser ministro de un gabinete, puede, sin perder su profesionalidad, su instrumentalidad, porque al fin y al cabo, el tipo de ministro maneja un avión y tiene que conocer la botonera. Entonces, yo no estoy en desacuerdo con definiciones políticas a partir de un ministro que empieza a destinarle más tiempo a eso y tiene un equipo que se dedica a la botonera. Lo que no comparto es
6: Pero considerás, claro, ¿considerás que podemos tener un 2027 en el que la economía se lleve puesto a la política?
4: No. Y te voy a decir más. Un tema muy relevante, muy relevante. Que ese tipo de cosas, aunque las piense, es hasta inconveniente que un ministro provoque con esas definiciones.
6: ¿Por qué?
4: Porque la gente vota a políticos y porque la manija y el liderazgo la tiene el político. Y vos sos un miembro del gabinete con pátina política que dependés al final del día de ellos. Entonces, vos aunque razones de esa manera y trabajes en el sentido de que la economía le vaya metiendo presión al político. Entonces, la provocación es innecesaria, porque hoy un político de profesión se siente ofendido con esa frase. Entonces, ¿cuál es sí un ejemplo adecuado para que la economía se lleve puesto a la política? El superávit fiscal. ¿Cuál es la tarea de...? ¿Qué ha hecho el superávit fiscal hoy en la Argentina? Ha hecho que un político no se puede presentar frente a la sociedad prometiendo algo que sea déficit fiscal. O hoy un político en la Argentina no puede decir voy a gastar más de lo que entra o voy a subir los impuestos.
6: Sí, de hecho acá han venido referentes peronistas últimamente hablando de cuentas públicas.
4: Que después el tipo que viene tenga que referirse a eso diciendo que lo va a cumplir, ya está en el conflicto que no tiene crédito. Porque cuando vos tenés que decir yo voy a tener superávit fiscal es porque tenés que aclarar que como toda tu vida dijiste lo contrario, ahora tenés que demostrar. Pero es otro problema. Lo que quiero decir es, ahí tenés un buen mecanismo que sin decir la economía se va a llevar puesto a la política, ya se cumple ese mandamiento. ¿Por qué? Bueno, porque después de 80 años de déficit fiscal interrumpido por pocos años con superávit fiscal, ya ese es un mandamiento que impusiste. Falta que desde el superávit fiscal se come, se cura y se educa. Porque claro, lo que no puede ocurrir con el rumbo y el modelo es que no termine dando resultados.
3: Ahora, pará, te hago una difícil. ¿Hay superávit fiscal? Efectivamente, porque el otro día lo escuchaba, por ejemplo, a algún economista en el evento del IAE diciendo, creo que fue Hernán Lacunza, pero hay otros que dicen, bueno, cuando computás los intereses de vengado, no, está, dice el Fondo Monetario Internacional que hay un menos adelante, que no hay superávit. Por ahí si te meto en un quilombo, pero...
4: No, no me metes en ningún quilombo, porque yo las cosas las pienso, las digo, yo me meto en un quilombo cuando puedo errar lo que pienso, pero si no... mirá, honestamente, cuando tenés que hacer el circuito completo, es correcta esa definición. ¿Por qué? Bueno, porque para el gran público, vos tenés recaudación y tenés gasto. Entonces, recaudación menos gasto da superávit. Y después tenés intereses. Tenés intereses de la deuda en dólares y tenés intereses de la deuda en pesos. Los intereses de la deuda en dólares se pagan con dólares. Y los pesos del superávit son los que compran esos dólares.
3: Cuando entonces, juntan todo,
4: hasta ahí
3: te
4: da,
3: falta dinero.
4: Hasta ahí claro, da. Claro. Cuando vos tenés que calcular los intereses de los bonos en pesos, en lugar de tener la plata, capitalizás con la deuda. En la medida que la inflación se coma esos intereses, no hay ningún problema. Perfecto. Pero en la medida que vos tengas bonos cada vez más atados al dólar o a la inflación, entraste en un conflicto.
3: Claro.
4: Quiere decir que, déjame decir, para ser justo,
3: sí.
4: Pasar de recaudación menos gasto menos 3 a recaudación menos gasto más 1.5 es una hazaña.
3: Bien. Yo
4: vi a todos los políticos de la Argentina, todos los políticos de la Argentina son todos. Y me senté con el programa que habíamos preparado durante 18 meses. No vi que ninguno estuviera en línea, en sintonía y con la capacidad de pasar de menos 3 a más 2, que este presidente lo hizo. Ahora,
3: lo valorás.
4: En el pipí cucú falta. En el pipí cucú falta. Pero ¿querés que te diga? No es el tema central.
3: Oh, perfecto, perfecto.
4: Me preocupa más toda esta... este chiquero de impacto político. En la medida que el ministro dice que la economía se lleva puesta a la política, significa que la economía tiene que ser tan brillante que el tema de la elección, el tema del tesoro americano y el tema de Adorni se lo traga la brillantez de la economía. Para eso hay que crecer al 8 y tener inflación menor a un dígito anual. Eso es lo que le pasó los primeros 3-4 años a los Menem. Es lo que le pasó los primeros 3-4 años a los Kirchner. Y hoy no estamos en esa generosidad económica. No estamos ni en el acompañamiento cálido, empático, desde el punto de... No estamos ni en el programa económico, no estamos ni con los hombres del presidente, porque un presidente tiene una docena de personas trabajando para el presidente en la cosa pública desde el punto de vista político. Yo acá no sé quiénes son, son siempre los tres mismos. Yo te digo, yo le sale a Adorni, ¿quién agarra? ¿Entendés? O sea, cuando un vale para la selección. ¿Qué tema tenés hoy en la selección? Recién veía hasta 24 horas previa al partido.
3: Podés cambiar el equipo.
4: Tener recambio de algún lesionado. ¿Acá quién entra por el lesionado?
6: Ahora, cuando mencionás que hay falta de empatía, ¿considerás que entonces hay una parte de la población que no es tomada en cuenta o no es escuchada por el gobierno?
4: Pasa en todos los gobiernos, pero acá está claro que estamos con un presidente que no le presta atención a esas cosas. Primero, cuando vos querés abrirte a todo el mundo, tenés que tener contacto con toda la prensa, y más allá de los cuidados que tiene que tener un presidente en su relación con la prensa, las preguntas son abiertas. Y vos te tenés que dirigir a todos los estratos de la población y tenés que salir de la escuela austríaca todo el día allá hablándole a Elon Musk.
6: No le habla a toda la población, entonces.
4: Bueno, por eso te quiero decir, ojo, que yo soy tampoco de los que quieren decir que le hable. Que le hable es un paso, después tiene que instrumentar. Pero ese acompañamiento existe. O sea, si vos tenés un tipo que sufre el conflicto de la droga, la instrumentalidad es que al final tiene que tener la cura de esa enfermedad. Pero en el durante, el tipo que está arriba acompaña anímicamente al enfermo. No le dice, rajá de acá, drogadicto. ¿Entendés?
3: Clarísimo.
4: Entonces, bueno, ese es un fenómeno y un arte que hay que ir desarrollándolo desde la política. Pero la Argentina, yo nunca olvido que está en una transición rara. Rara, ¿por qué? Bueno, porque el presidente es un emergente de un conflicto argentino que lo puso en el centro de la escena. Sí, entonces ahí apareció, es decir, no es una persona que durante 30 o 40 años caminó, estuvo, que yo... Y llegó y llega, como es, que cuánto va a cambiar de lo que es. Me imagino que muy poco.
3: Siempre interesante la charla con Carlos Melconian, economista, por supuesto, muy conocido, y además fue presidente del Banco Central de la República Argentina.
4: Banco Nación, perdóname.
3: Sí, tenés razón. Gracias, y sobre todo por madrugar, y no sé si te sacamos tus ejercicios cotidianos o los vas a hacer ahora, pero se agradece el madrugar.
4: No, me hiciste levantar antes para los ejercicios cotidianos.
3: O sea, se hicieron ya los ejercicios.
4: Sí, ese es
3: si no, imposible no se viene. Carlos, gracias, como siempre. La entrevista precisamente con Carlos Melconian.

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18: Es la hora 12:12.
19: Temperatura 14 grados. Humedad 87%.
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0: consciente y positivamente, sin perjudicar a nadie, sin pasar por encima de nadie y siempre buscando darle una solución a cada una de sus dificultades dentro de los márgenes de la ley de Dios. Por eso, mis amigos, son ustedes bienvenidos a este programa donde les vamos a dar respuestas a cada una de sus inquietudes y a cada una de aquellas dificultades, poder solucionarlas, poder evitarlas, poder salir de ese pozo en el que se encuentran. Tengo este mensaje que me envía Vanina con fecha de nacimiento el 9 de mayo del 92. Maestro, tengo muchos problemas para poder conseguir un empleo. Yo trabajo unos días y al poco tiempo me despiden. Pongo todo el empeño y el esfuerzo por hacer las cosas bien, pero no puedo lograr tener un trabajo. Por favor, ayúdeme porque estoy muy mal y no puedo salir adelante. A ver, Vanina, tiene dificultades, tiene problemas para poder mantener un empleo, pero debe ser consciente que el esfuerzo, el empeño que usted le pone a las actividades o a la labor que le indican, pues no es precisamente el más desesperado del mundo. Es usted una persona que hace un trabajo mediocre, un trabajo muy por encima. Si su trabajo, por ejemplo, es limpiar casas, y limpia por encima, pues obviamente lo más seguro es que no la vuelvan a llamar. Si su trabajo es atender al público y resulta que atiende mal a las personas, con mala cara, con malos gestos, pues obviamente no la van a volver a ocupar. Si es de esas personas que la necesitan para el cuidado de una persona adulta y resulta que esa persona adulta a la cual usted está cuidando es una persona que requiere de que la mantenga limpita, que la mantenga aseada, y usted no hace su labor, pues obviamente no la vuelven a llamar. Debe concientizarse en esta situación, Vanina. Si usted no acepta que las cosas las está haciendo mal y de mala voluntad, pues obviamente su vida va a seguir siendo muy complicada en lo que respecta a lo económico y laboral. Gracias, Vanina, por participar de nuestro programa. Amigos, son muchísimas, muchísimas son las personas las que se encuentran en situaciones similares, algunos iguales, otros peores, algunas personas que sí se esfuerzan de verdad y son víctimas de la envidia, de la maldad, son víctimas de esas personas dañinas, falsas, hipócritas, mentirosas, y que arremeten contra ellos valiéndose de artilugios maléficos, dañinos, de trabajos oscuros. Se valen de cuanto elemental tienen en su entorno para manipularlo en contra de esa persona. Y allí vienen las más grandes desgracias, raras y extrañas enfermedades, esfuerzos y sacrificios completamente inútiles porque se quedan patinando en el mismo lugar. De allí vienen todo tipo de enfermedades completamente absurdas y desconocidas. Bueno, en fin, vienen todas las dificultades por eventos manipulados en contra nuestra y por la cual obviamente omitimos o hacemos caso omiso a las indicaciones, a los sacudones que la vida nos está dando.
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1: Vamos con la oración de la percepción y ya regresamos con más de este programa.
2: La percepción sagrada del espíritu sobre el cuerpo. Señor, ayúdame a decir la verdad delante de los fuertes y no mentir para ganarme el aplauso de los débiles. Señor, ayúdame siempre a ver la otra cara de la medalla y no me dejes inculpar de traición a los demás por no pensar igual que yo. Señor, enséñame a querer a la gente como tú lo has hecho y no juzgar a los demás como los demás podrían llegar a juzgarme. Señor, recuérdame que el fracaso es la experiencia que precede al triunfo y no me dejes caer en el orgullo ni en la desesperación. Señor, enséñame que perdonar es un signo de grandeza y que la venganza es una señal de bajeza. Si me quitas el éxito, déjame la fuerza para aprender del mismo. Señor, si yo ofendiera a la gente, dame valor para disculparme. Y si la gente me ofende, dame valor para eximirlos. Que así sea.
1: Tenemos más mensajes, dice: tema de salud, económico. Y no aguanto más en la casa. Mi nombre es Raquel, el 22 de mayo del año 75. A ver, Raquel, está bien, aquí se están manifestando un sinfín de problemas, pero ojo y mucho cuidado, que esto es porque no tomamos o acatamos las recomendaciones que debemos de tener en cuestión médica. Segundo, lamentablemente el estado de salud en muchas ocasiones conlleva con estados de nerviosismo, de estrés, de alteración, y de allí que lamentablemente se empiezan a manifestar inconvenientes en la familia o por lo menos con las personas del entorno. A ver, los demás no tienen la culpa de los problemas de salud que se pueda llegar a estar teniendo. De en vez de recriminar, reprochar o exigir, debería de valorar que le apoyan, que están allí con usted, que están al pendiente suyo y que de cierta manera te brindan ese apoyo incondicional en el momento que lo necesitas. Y no precisamente para que de allí usted se sienta la víctima de la situación que vives específicamente. De nada le sirve que esté visitando a los mejores médicos si no realiza lo que corresponde en su situación. Gracias, mi querida amiga Raquel, por el mensaje que nos ha enviado.
0: Mis amigos, creo que somos perfectamente conscientes los seres humanos que cuando hacemos las cosas equivocadas, pues todo nos va a ir mal. Hay gente que realiza determinados eventos o determinadas actitudes y comportamientos y no se dan cuenta que están mal. Pero esta persona que no se da de cuenta que está mal es porque ya tiene un problema encima. Es porque ya tiene un problema que está afectando y perjudicando lo que es su progreso, su felicidad, su desarrollo, su entendimiento. Y hace que, por supuesto, las cosas que realice las vea como naturales o como que están bien. Maestro, los escucho todos los días. Mi nombre es Verónica, mi fecha de nacimiento, el 24 de abril del 71. Estoy por casarme nuevamente y quiero saber si voy a ser feliz con esta nueva pareja. El nombre de él es Rodolfo, fecha de nacimiento, el 16 del 11 del 67. A ver, Verónica, primero que todo, déjeme decirle que las dificultades que usted ha arrastrado a nivel pareja, a nivel matrimonio, la culpa no es de la otra parte, la culpa siempre ha sido suya. Usted es una persona que no va a llegar a ninguna parte porque simple y llanamente lo único que busca de la persona con la cual se casa es que la saque de pobre. Usted es una persona que no sabe cuidar los recursos, malgasta, derrocha, y no es posible que un matrimonio le vaya a durar de esa manera. Si no cambia su manera de pensar, su manera de comportarse, su manera de hacer las cosas, obviamente va a ser otro matrimonio fracasado. Verónica, cambie su manera de pensar, su manera de hacer las cosas, y allí va a encontrar el hecho de que efectivamente todo puede ser para bien. Gracias por participar de nuestro programa.
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1: Recuerden, mis queridos amigos, si no han escuchado la respuesta de su mensaje a través del programa, estén pendientes que durante el día estaremos respondiendo sus mensajes como lo merecen.
0: De esta manera, mis amigos, quedan ustedes cordialmente invitados para que nos escriban o nos visiten personalmente en cualquiera de nuestros centros de atención y consulta. Hemos llegado a la parte final de esta pequeña disertación. Quedan ustedes en la compañía de Dios Todopoderoso y hasta un próximo programa, si el Señor quiere y lo permite.
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6: Es la hora 12:36 minutos. Temperatura 14 grados. Humedad 85%.
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10: En el nombre del Padre, del Hijo, del Espíritu Santo. Amén. Creo en Dios Padre, Todopoderoso, Creador del cielo y de la tierra. Creo en Jesucristo, su único Hijo, nuestro Señor, que fue concebido por obra y gracia del Espíritu Santo. Nació de Santa María Virgen, padeció bajo el poder de Poncio Pilato, fue crucificado, muerto y sepultado, descendió a los infiernos, al tercer día resucitó de entre los muertos, subió a los cielos y está sentado a la derecha de Dios Padre Todopoderoso. Y desde allí ha de venir a juzgar a vivos y a muertos. Creo en el Espíritu Santo, la Santa Iglesia Católica, la comunión de los santos, el perdón de los pecados, en la resurrección de la carne y en la vida eterna. Amén, Señor Jesús. ¿Qué tal, queridos oyentes, hermanas y hermanos del alma? Tengan cada uno de ustedes un bonito día y sean bienvenidos y bienvenidas a este su programa de consejo, de orientación, de ayuda y de cura personal y espiritual. Una vez más, llegando a través de esta prestigiosa radio, ahí a la ciudad de Curuzucuatía y, como no, también a todas las partes aledañas y zonas rurales donde nos sintonizan. Este humilde servidor quien les habla, el maestro Josué, en compañía de la vidente Sara. Antes de empezar con este programa, quiero que demos gracias a Dios, nuestro Padre Celestial, por darnos el regalo más importante, más valioso, que no se compara con nada, que es estar con vida, con salud, ya que sin la voluntad de Dios esto no sería posible. También les quiero agradecer a las personas que la última vez que estuvimos atendiendo ahí en Curuzú nos agasajaron con detalles, la persona que nos dio los huevos caseros, el pollo casero de la zona rural. Muchísimas gracias, querida hermana, Dios le bendiga, Dios le multiplique. Desde ya, invitando a cada uno de ustedes, queridos hermanos, estimadas hermanas, que lamentablemente hoy están pasando por ese momento de dificultad en su vida, por ese momento de mala suerte. Cuántas personas que tristemente han tenido que cerrar su negocio, su kiosco, su verdulería, su carnicería. Cuántas personas que hoy su campo se está fundiendo, que siente que su animal, sus animales se le están enfermando, enflaqueciendo, sin ninguna razón, sin ningún motivo. Les quiero decir, querida audiencia, que en diferentes ocasiones nos suelen tener envidia, nos tienen odio, maldad. Eso lo que hace que aquella persona con el propósito de vernos preocupados, de vernos bajoneados, de vernos con mala suerte, empieza a llevar nuestro nombre, nuestra foto, una prenda de vestir de uno, donde un macumbero, donde una bruja, donde un pitonizo, con el propósito de vernos mal, de vernos destruidos, de vernos sufriendo. ¿Cuántos de ustedes hoy lamentablemente están a punto de quedar postrados en esa cama, en esa silla, con ese problema de salud, que por más de que se han acercado a un doctor, como siempre lo digo y lo aclaro, respeto la ciencia médica, porque cuando es un problema de la medicina lo respeto absolutamente, pero hay veces que nos curan con fenómenos paranormales, con enfermedades postizas, con cosas que no se ven pero que claramente se sienten. Por eso hoy el hermano Josué y la maestra Sara hemos llegado para hacer el bien sin mirar a quién, para combatir, para curar todo ese tipo de maldad y brujería que hacen en contra de una persona. 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Sin más preámbulo, quiero empezar a dar respuesta a mensajes de las personas que se han empezado a comunicar con nuestro programa. Tenemos este mensaje que nos dicen: hola hermano Josué, le estoy escuchando acá en Curuzú por la radio Guaraní, por favor no pase mi nombre, quise mandarle mi mensaje porque me lo recomendaron, ya que usted le curó a mi tía y gracias a Dios anda muy bien del tema de unos granos que ella tenía. Mi problema es el siguiente, don Josué. Yo desde hace más de 7 años que me separé del padre de mis hijos y después todo me fue muy mal en el amor. Estoy tratando de conocer un hombre, pero no sé si me convenga. Le mando mi nombre en el mensaje. Maestro, dígame por qué
11: Cuando estoy más feliz, es como que de la nada los hombres se alejan de mí. Termino bajoneada, termino triste, me siento muy sola. Por favor, maestro, dígame por qué no puedo tener una relación estable. Desde ya, gracias, y por favor, guárdeme un turno porque haré lo posible en visitarle. Hola, ¿qué tal, querida oyente, estimada hermana de ahí de Curuzucuatía? Quédese tranquila que nunca jamás ni he pasado ni voy a pasar ni el nombre ni el apellido de nadie. Respeto la identidad de todas las personas que se comunican, que se acercan en persona. A través de sus datos realicé un estudio cabalístico y me puedo dar de cuenta, querida hermana, de que usted más que nadie recuerde cuando su marido, su exmarido se separó de usted, que él quería continuar en la relación, pero usted había pasado un motivo y ya no quería saber más nada de él. Lo que usted no sabe es que él, lleno de dolor, lleno de venganza en ese momento, llevó su nombre, su foto, donde una macumbera, el cual empezó a ritualizar esto con magia negra para verla a usted, no con él, sino para verla siempre triste, para verla infeliz, para verla llorando y sufriendo, tal cual lo que está pasando en su vida desde el momento en que se separó de él, que por más de que usted encuentre un buen hombre, es como que de la nada terminan siempre separada, termina siempre triste, termina siempre sola. Todo esto se debe a esa brujería que hizo él en ese momento. Él ahora ya no está haciendo nada, porque usted más bien que nadie lo sabe, que ella ahora tiene su familia, él tiene su otra mujer, sus otros hijos. Querida hermana, esta maldad al haber hecho en su contra sigue haciendo el efecto. Por eso es importante realizar una liberación, una cura. Desde ya le aconsejo que se acerque el día sábado 20 de enero, perdón, día sábado 20 de junio, sábado 20 de junio, ahí en Curuzucuatía, en calle Caguazú 841, Hotel Continental. Llevar una botella de alcohol, tres velas rojas, tres velas blancas, una palangana y una botella de agua. Porque con estos elementos voy a hacer su cura, su liberación, para que así mismo quede totalmente curada, sanada, y a través de dos poderosos secretos, como lo son el perfume del amor y el creme hindú, este secreto, el cual usted al momento de aplicarse en su cuerpo, va a traer el hombre, su compañero de vida. Y le quiero aconsejar que también pueda obtener la medalla de los siete poderes. Ese amuleto talismán va a ser su protección, su escudo, para que ante cualquier otro ataque de hechicería, brujería, maldad que hagan en su contra, no les vaya a perjudicar absolutamente nada. Bendiciones, y el sábado 20 de junio en Curuzucuatía le estaremos esperando. ¿Cuántas personas que hoy en día, lamentablemente, es como que se hacen los ciegos, los sordos, los incrédulos, los como que si no estuviera pasando nada en su vida, cuando lamentablemente va todo de mal en peor, cuando tristemente usted, querido amigo, querido hermano, no tiene la misma fuerza que tenía hace un tiempo atrás, no se siente igual de salud, con esta molestia, con este dolor en su cuerpo, con esta saladura, con estos granos? Les quiero decir algo. Como dice el dicho, yo no creo en brujas, pero de que las hay, las hay. Y lamentablemente estamos en el siglo XXI, donde ya es una cruel y triste verdad que existe el demonio. Hay gente mala que se dedica a invocar espíritus a través de la tabla Ouija, que hace rituales de magia negra, que son umbandistas, que son payecistas, que hacen gualichos para vernos sufriendo, para vernos mal. Por eso, querida audiencia, hemos llegado a nosotros para combatir todo este tipo de maldades, siempre haciendo el bien sin mirar a quién. 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Le doy respuesta a este mensaje que me dicen: maestro Josué, yo soy de acá, de zona rural, Pairiri. Por favor, ayúdeme, porque estoy muy preocupado. De la nada todos mis negocios están saliendo mal. Me siento que me estoy fundiendo. Además, también con mi familia acá estoy teniendo problemas. Mis hijos es como que andan muy rebeldes. Mi mujer anda muy cambiada conmigo, muy rara. No sé si es que tiene otra persona, pero estoy sospechando de algo porque me han dicho varios gentes que le han visto con otro hombre. Por favor, maestro, dígame qué está pasando con mi familia y qué está pasando con mi suerte. Tuve una pérdida muy grande económicamente, pero bueno, sé que todo se puede recuperar, pero dígame, maestro, qué puedo hacer para que me vaya bien en mis negocios acá en el campo. Gracias, y si tengo que visitarle, lo voy a hacer. Estimado oyente, querido hermano que me escucha ahí en zona rural, Pairiri, gracias a usted por confiar en nosotros, por elegirnos, por enviar su mensaje, para así mismo dar una respuesta, una orientación. A través de su fecha de nacimiento, de su nombre, los datos que me pasó de su familia, en compañía de la hermana Sara, se realizó una evidencia, don natural con el que Dios nos envió a la tierra. Y le voy a decir algo muy triste, querido hermano. Ahí me doy de cuenta de que un socio suyo en el tema del negocio del campo, recuerde cuando usted le devolvió la parte que él había puesto, recuerde que él quedó con esa mala onda en su contra, como con ese odio en su contra. Lo que usted no sabe es que él, la última vez que estuvo ahí hablando con usted, compartiendo ese mate, él llevaba algo en la mano, él llevaba un líquido maldito, el cual regó ahí en su campo. Por eso es que está teniendo estas pérdidas, por eso es que lamentablemente sus negocios, todo es un fiasco, un fracaso, porque que lo quiere ver totalmente en la ruina, fundido, que lo pierda absolutamente todo. Pero bueno, querido hermano, todo se puede recuperar, lo material va y viene, querido hermano. Acá también lo que hay que dar prioridad es a su familia, a sus hijos, a su señora. Y le voy a decir algo, su señora todavía no está con nadie, es puro chusmerío lo que están diciéndole, puros inventos, querido hermano. Es parte de la misma energía negativa que le están haciendo en su contra a través de esa brujería, porque aparte de verlo fundido, de verlo en la ruina, lo quieren ver sufriendo, infeliz. Le están, querido hermano, trabajando fuerte con magia negra y con brujería. Ese hombre le está pagando a un macumbero, donde, como le dije, llevó su foto, llevó tierra de su campo y regó ese líquido maldito para verlo totalmente destruido. Pero no se preocupe, que todo tiene una solución, menos la muerte. Yo le voy a ayudar, yo le voy a curar, si usted lo quiere y lo decide. 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lleve 3 velas blancas y una palangana, porque con estos elementos voy a hacer su cura, su liberación, para que entre la suerte, para destruir eso malo que hicieron en su contra y que pueda estar bien, feliz, tranquilo con su familia como hace un tiempo atrás lo estaba. Finalmente le aconsejo que pueda obtener un amuleto, un talismán, la medalla de los 7 poderes será su protección, tanto física y espiritual, para que ante cualquier otro ataque de maldad, hechizo, brujería que hagan en su contra, no le vaya a perjudicar en nada. Bendiciones. Querida audiencia, hemos llegado a la parte final de este programa en el día de hoy. 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Me despido diciéndoles gracias. Recuerden que para Dios, para el que tiene fe, no hay nada imposible. Que Dios les bendiga.
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0: Es la hora 12:54 minutos. Temperatura 14 grados. Humedad 83%.
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6: Es la hora 18. 35 minutos.
7: Temperatura 12 grados. Humedad 90%.

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4: Es la hora 19. 6 minutos.
5: Temperatura 12 grados. Humedad 90%.

0: Esto es Invasión del Amor de Dios. Muy buenas tardes, queridos oyentes. Les habla acá Juan Galarza. Este es un espacio de la iglesia El Refugio. Ya hace la semanita pasada estuvimos compartiendo con ustedes. Así que una tarde nublada, una tarde... No hace tanto frío, pero estaba como raro el tiempo. Aquí quienes habla Juan, no me encuentro solo hoy. Hoy me encuentro con un compañero, ¿sí? Hola Franco, ¿cómo estás?
1: Hola Juan, ¿cómo estás?
0: Todo bien, todo bien. ¿Qué onda, Franquito? ¿Cómo te sentís hoy para este programa?
1: Alegre, contento por hablar a la gente.
0: Me alegro. Bien, querida familia, queridos oyentes de Radio Guaraní. Espero que estén bien. Espero que la estén pasando bastante bien en esta tarde, ¿sí? Así que mientras transcurre este programa, vamos a ir pasando algún numerito de teléfono para que se puedan contactar con nosotros, ¿sí? La idea es que no solamente compartirle una palabra, sino también poder conectarnos con ustedes, poder compartir. Queremos saber desde qué lugar hoy nos están escuchando. Sabemos que este programa radial tiene largo alcance, no solamente acá en Curuzucuatiá, sino también en los parajes, ¿sí? en los pueblos cercanos. Así que encantado, la verdad estoy contento estar en este programa. Es muy lindo saber que hay familias que nos están escuchando. Así que bueno, desde ya le digo que Dios hoy pueda bendecir su vida, pueda bendecir su familia, ¿sí? Así que declaramos la paz de Dios sobre su familia, sobre su casa, que pueda ser una tarde bendecida, que este programa sea de bendición para ustedes. Ese es nuestro deseo acá con Franquito, que hoy podamos transmitirle una palabra de fe, podamos hoy que a través de este programa Dios pueda hacer algo en tu vida. Porque sabemos que a través de las escrituras Dios ha hecho milagros, ha sanado a enfermos, ha liberado a personas a través de la oración, a través de la palabra. No necesariamente tuvo que ir hasta el lugar, sino que soltó la palabra y esa persona fue sano. Así que, bien Franquito, ¿todo bien?
1: Todo bien, así es Juan.
0: me alegro, che. Bueno, ya pasaron 10 minutos, ya casi 10 minutos de las 7 de la tarde. Te vamos a dejar un numerito de teléfono para que te puedas contactar, ¿sí? Para que puedas escribirnos, ¿sí? No dude en consultar con nosotros, por ahí si tenés algún pedido de oración también, ¿sí? Puedas escribirnos. Ahí Franquito, si le puedes dar el número de teléfono.
1: El número de teléfono es 3774-501751. Les vuelvo a repetir por si no copiaron. 3774-501751. Ese es el número para que se contacte con nosotros.
0: Bien, ¿sí? Entonces anotaron 3774, la característica de Curuzucuatiá, 501751, ¿sí? Ahí puedes escribirnos, puedes dejar tu saludito, ¿sí? Ya de paso aprovechamos para saludar a Cazadores Correntinos, que seguramente están escuchando este programa, ¿sí? A todas las familias de Cazadores, un saludito desde acá de Curuzucuatiá, desde la iglesia, le mandamos un cálido saludo. También a lo de Sauce, a lo de Perú Borría, a
1: Colonia Libertad.
0: También Colonia Libertad, ¿sí? A Estación Libertad, a toda la familia que estamos yendo. Ya aprovecho, ¿sí? Este espacio para comunicarles que estamos yendo a esos lugares, como también Bonplan y también Solari, ¿sí? Así que a todos estos parajes, ciudades, le mandamos un saludo. A todos los que nos están escuchando, seguramente están ahí prendidos a la radio, seguramente ya llegaron de su trabajo, algunos quizás están ahí tomando unos buenos mates y están prendidos a este programa radial. Un saludito enorme, ¿sí? Desde este lugar, desde la iglesia, le envía un saludo. Estamos orando por ustedes, ¿sí? En cada oración lo tenemos presente. Y también para decirles que tenemos, que hay reuniones ¿sí? En cada pueblo que se está yendo, se está estamos llevando la palabra, así que no dejen de congregarse, ¿sí? Que puedan ir en aumento, que puedan estar expectantes de lo que Dios puede llegar a hacer en esos pueblos, en esos parajes.
1: ¿Sí? En sus vidas, Juan, ¿no?
0: Exactamente, en su vida, ni hablar. Y bueno, hace poco fuimos a Estación Libertad y justo nos encontramos una familia ahí hablando, diciendo, ah, yo conozco tu voz. Le dijo, bueno, a una persona le dijo, sí, vos sos el que vas a la radio, sí, tal. Así que, ¿cómo uno se puede conectar con las familias? Más allá de la distancia, más allá de que nos separan kilómetros, pero estamos conectados con esta radio, este programa radial. Así que, por ejemplo, en Solari se está teniendo reunión, ya se estableció una casa de Dios en ese lugar. Y a todos los que están escuchando, si desean congregarse, si desean recibir una palabra de Dios, una administración más cerca, estar en contacto con las personas, le dejo la dirección en Solari. Está en La Rioja y Álvarez de Arenales, ¿sí? Esa es la dirección del lugar de donde se está teniendo las reuniones, ¿sí? Todos los sábados a las 3 de la tarde, ¿sí? Así que los sábados a las 3 de la tarde en La Rioja y Álvarez de Arenales los esperan para compartir una palabra de Dios.
1: Amén.
0: Bien, Franco. También queremos aprovechar para darles otros anuncios. Sí, hoy medio que son anuncios tras anuncios, ¿verdad? Pero bueno, la idea es que cada familia, que los que están escuchando, se puedan acercar a Dios, ¿sí? Como iglesia tenemos varias actividades, ¿verdad, Franco?
1: Es verdad, sí.
0: Casi toda la semana se está teniendo actividades.
1: Estamos movilizándonos.
0: Sí, hay mucha movilización, ¿sí? Por ejemplo, hoy viernes, ¿sí? Es un poquito más aliviado la agenda, pero siempre estamos en contacto con las personas, ¿sí? Así que, por ejemplo, este sábado, Franco, este sábado tenemos a full, o sea, mañana, hay varias actividades,
1: ¿sí? Así es.
0: Por ejemplo, a las 10 de la mañana tenemos ahí Escuela de Vida Preadolescente.
1: Así es, Escuela de Vida, participan todos los adolescentes ahí, compartimos la palabra y nos enseñan más, hay distintos niveles de para preadolescentes.
0: Qué lindo, qué bueno es que también los adolescentes puedan encontrar su lugar, ¿sí? En la iglesia. Así que, Franquito, ¿y qué onda? ¿A partir de qué edad es este estudio para los adolescentes?
1: De 7 a 12 es este estudio para adolescentes.
0: Ah, qué lindo. Así que manda a tus niños para que estudien, para que aprendan la palabra de Dios, ¿sí? Justo me viene un versículo, dice, instruye al niño en su camino y cuando sea grande no se apartará de él. Así que qué lindo es que ya desde niño, desde adolescente, puedan ser instruidos en la palabra de Dios, ¿sí? Así que a cada adolescente, ¿sí? Atentos las mamás que nos están escuchando. Este sábado a las 10 de la mañana, reunión para ello, ¿sí? Reunión en sí, estudio de la palabra, ¿sí? Escuela, nosotros lo llamamos escuela de vida. No sé cómo lo llaman en otro lugar, pero nosotros lo llamamos escuela de vida, que es donde vamos a aprender un poco más sobre la palabra de Dios, ¿sí? Pero bueno, el sábado no queda ahí, sino que también a las 11:30 horas de la mañana, ¿sí? Hay una actividad también muy copada, Franquito.
1: Sí.
0: ¿Cómo se llama esa actividad?
1: Esa actividad se llama Warriors.
0: ¡Wow! Warriors. Encima, mirá, en inglés le mandó.
1: ¿Qué significa esa palabra? Significa guerreros valientes.
0: ¡Oh! Sí, así que a todos los guerreros, Franquito, Warriors, vamos a comentarle un poquito a las personas, ¿sí? Porque seguramente muchos no están enterados de qué es Warriors, qué hacemos en Warriors, ¿sí? Entonces, ¿para quién es esta actividad de Warriors? Franco, ¿Warriors es a partir de qué edad?
1: De 8 a 12.
0: Ah, es de 8 a 12. O sea que es para los preadolescentes también.
1: Ajá, hay dos actividades el sábado para preadolescentes.
0: Mirá qué lindo. Así que de 8
1: a 12.
0: A 12 años. Bien. En Warriors, ¿qué se hace? Contale un poquito, Franco, a la gente. Que vos sos parte de Warriors, ¿verdad?
1: Sí, es verdad, sí.
0: Ah, qué lindo.
1: Warriors es un lindo lugar donde tenemos tiempo de comunión con Dios y también enseñan las palabras y tampoco es todo bíblico así, también si no hacen juegos así. Warriors es muy lindo porque podés sentir la presencia de Dios. Tener un lugar apartado de las personas mayores cuando en las reuniones.
0: Claro, es una actividad exclusivamente para ellos, entonces para los preadolescentes.
1: Así es.
0: Y bien, también tenemos reuniones que nosotros llamamos conectados, ¿sí? Es una reunión para los jóvenes, ¿sí? Los jóvenes de aproximadamente 14 años en adelante hasta donde vos te sientas joven, ¿sí? Esa reunión la tenemos a las 15 horas. Lo vamos a hacer en el Martín Fierro. Atento, está atento igual a las redes sociales. Ahora te vamos a dejar la info de eso. Porque depende cómo está el clima, si está húmedo, si está lloviznando. Lo más probable es que la tengamos en la iglesia. Pero no dejes de ir, ¿sí? Así que lleva tu matecito y algo para compartir. Porque la idea es hacerlo algo dinámico, algo en la cual vos también puedas tener tu lugar, que vos te puedas
1: sentir como elegido, estás ahí.
0: Claro, te sentís en familia, tenés tu lugar. Estamos teniendo reuniones muy, pero muy lindas, ¿sí? Así que a cada joven, ¿sí?, que nos están escuchando, los animamos a que puedan ser parte de estas reuniones en la cual te vas a encontrar con Dios. También tenemos reuniones en general para todas las familias, ¿sí? Todos los domingos a las 9:30 de la mañana y a las 19:00, ¿sí? Así que a cada familia les esperamos, ¿sí? Los animamos a que se puedan congregar porque Dios envía bendición y vida eterna cuando estamos todos

0: Por ejemplo, el domingo pasado, si mal lo recuerdo, llovió.
1: Sí, creo que sí.
0: Claro, y a veces se complica moverte, pero tranquilo porque la iglesia tiene colectivo, te pasa a buscar y vamos todos juntos a la iglesia. Qué hermoso es poder congregarse, ¿sí? Estar en su casa, adorar a Dios, es lo mejor que nos pueden pasar y nadie puede robarte esa bendición. Así que los esperamos a todos los domingos a las 9:30 horas de la mañana y a las 19 horas. La dirección de la iglesia es Rodríguez Peñas
1: 55.
0: 255, Barrio Santa Teresita, ¿sí? Rodríguez Peñas 255. Ahí puedes, puedes encontrar tu lugar, la iglesia está abierta para que vos puedas ir y recibir una palabra. Y si se te complica ir los domingos, tranquilo, porque los días jueves a las 19 horas también tenemos reuniones para la familia, ¿sí? Y aprovechando, te quiero comentar que estamos hablando, ¿sí? La iglesia, hay un, ya hace más de aproximadamente un mes que se viene hablando acerca de rompiendo las maldiciones,
1: Wow.
0: ¿sí? Entonces voy a decir, wow, como Franco, voy a decir, bueno, ¿qué son las maldiciones? O quizás te sentís identificado con las maldiciones. También ahora vamos a compartir un poquito acerca de, yo te voy a hablar acerca de la llave maestra. ¿Querés
1: Además,
0: aportar algo?
1: sí, por favor. Además, Juan, si no podemos ir a la iglesia, también pasan en vivo por YouTube. Pasan por YouTube, pasan también. Así que...
0: Ah, claro que también la iglesia, eso yo, gracias Franco por hacerme recordar, ¿sí? Entonces, también puedes ver, o si por ahí te perdiste la reunión, ¿sí? Tranquilo porque las palabras, las prédicas quedan grabadas y están subidas al canal del pastor Mario Serono, ¿sí? Entonces vos te vas a YouTube, escribí Pastor Mario Serono y ahí pues vas a encontrar el canal de él. Sí, así que ahí entras, suscribite, activa la campanita para que te lleguen las notificaciones, ¿sí? También puedes encontrar como Iglesia el Refugio,
1: Refugio.
0: ¿sí? Creo que es Iglesia guión bajo Refugio
1: Refugio en
0: en Instagram, como
1: Instagram.
0: también en el Face, ¿sí? Y la página de los jóvenes conectado, ¿sí? Guión bajo conectado. Ahí puedes también seguirnos para estar informado, ¿sí? De las actividades, de las reuniones, de los eventos que tenemos como iglesia. Bien, así que como te venía comentando acerca de rompiendo las maldiciones, ¿sí? Y esto es hace viene desde hace muchísimo. Uno dice, bueno, a veces las maldiciones quizás con el tiempo pierden poder o tenemos varios falacias, ¿sí? Varios argumentos que por ahí nos inculcaron cuando éramos niños o nuestros ancestros, las creencias que tenían. Pero nosotros nos basamos en la palabra de Dios, ¿sí? Entonces lo que nosotros te queremos compartir hoy es que Dios puede ayudarte a contrarrestar las maldiciones. Pero hay algunos tips, algunas claves muy importantes para que vos puedas contrarrestar esas maldiciones. Como bien veníamos hablando perdón, el viernes pasado, bueno, con Gustavo, que hoy no vino, pero estoy acá con un compañero, hablamos acerca de que hay varios tipos de maldiciones. No sé si ustedes recuerdan, pero hay maldiciones que son divinas, que ya fueron establecidas por Dios. Después hay maldiciones que son sueltas y después están las automaldiciones, que uno mismo se puede llegar a maldecir a su vida como también a la de sus familias. Y después obviamente hay maldiciones que son sueltas por brujos, hechiceros, umbanda, espiritista y todo esto que abren puerta a las maldiciones. Pero Dios puede ayudarte a contrarrestar esas maldiciones. Deuteronomio 28, versículo 2 dice que si oyéremos atentamente la voz de Dios, ¿sí? Entonces si oímos y obedecemos, eso abre la puerta a las bendiciones, ¿sí? Eso nos ayuda a que podamos contrarrestar todas las maldiciones. Pero, dos puntos, oír
1: Y obediencia.
0: y obediencia, obedecer.

0: Entonces hay una llave maestra que se llama la unción, ¿sí? La unción es muy importante para romper todas maldiciones. Yo me decía, Juan, bueno, pero ¿qué es la unción? ¿Qué es esa palabra rara o que no lo tengo en mi agenda? La unción, en otras palabras, en palabras criollas, es estar empoderado, o es una habilitación de Dios, es un poder de Dios que nos es dado a nosotros para romper las maldiciones, ¿sí? En la antigüedad se ungía a las personas con aceite, era símbolo de la unción. Entonces venía el sacerdote o el rey y traía, en ese tiempo, un cuerno de aceite y derramaban sobre la cabeza de la persona. Entonces esa persona era ungida, ¿sí? Pero espiritualmente la unción es simbólico también y nos da a nosotros, nos habilita para romper las maldiciones. ¿Estamos hasta ahí? Bien. Entonces hay distintos tipos de maldiciones. Sofonías 1:6, ¿sí? Habla de que los que se apartan de Dios, ¿sí? Cuando uno se aparta de Dios, esa persona obviamente abre puerta para las maldiciones, ¿sí? Por eso es que no podemos alejarnos de Dios, no podemos apartarnos de Él. Cuando uno conoce a Dios, no se puede apartar de Él. ¿Por qué? Porque abre puerta a todas las maldiciones. Y obviamente, las maldiciones, dice la Biblia, que no viene sin causa,
1: Causa.
0: ¿sí? Entonces hay causas, hay cosas que uno hace que abre puerta o activa esas maldiciones en nuestra vida. Por eso uno dice, ¿pero qué me pasa que yo no puedo salir adelante? O por ejemplo, no sé, mis padres toda una vida endeudada en cuenta, en cuenta, en cuenta, y después vos repetís ese patrón y decís, pero ¿cómo no puedo salir de esto? Entonces es muy evidente que ahí está operando una maldición, ¿sí? O podemos hablar, no sé, mi abuelo falleció de, no sé, de cáncer, mi papá falleció de cáncer y el hijo falleció de cáncer. Es obvio que está operando una
1: Maldición.
0: maldición. ¿Por qué? Porque las maldiciones es hasta la cuarta y quinta generación. O sea, hay, no es que se corta cuando fallece una persona, no, esa maldición cae sobre la vida del hijo y así va en generación, hasta que venimos a Dios y Dios puede contrarrestar esas maldiciones, ¿sí? Podemos anularla a través de la unción. Pero todo está en oír y obedecer
1: Obedecer
0: la voz
1: voz de
0: de
1: Dios.
0: Dios, ¿sí? Obedecer su palabra, sus mandamientos. Entonces, cuando oyemos y obedecemos, vamos a ser benditos de Dios. Vamos a ser prosperados esas maldiciones. Por eso es que dice que la unción, a causa de la unción, el yugo, o sea, las maldiciones se van a podrir. ¿Sí? Entonces, estamos hasta ahí, van entendiendo un poco acerca de cómo operan las maldiciones. ¿Sí? Entonces, quizás vos hoy te puedas sentir identificado, quizás vos puedas hoy decir, bueno, es verdad, en mi casa está operando una maldición. ¿Sí? Quizás decir, bueno, en mi familia está operando una maldición. O, por ejemplo, sucede en muchos casos, Franco, que en la familia mueren personas prematuramente, ¿sí? Entonces, es obvio que está operando una maldición ahí. Quizás hay un espíritu de muerte, una maldición que tiene que ser cortada. Pero a veces nosotros creemos o pensamos que esas maldiciones nosotros mismos lo podemos llegar a contrarrestar. Pero es imposible porque es algo divino, es algo espiritual y nosotros no podemos hacer nada. Pero sí, cuando nos acercamos a Dios, ¿sí? Cuando uno se acerca a Dios, Dios puede romper esas cadenas, esas maldiciones, ¿sí? A través de la unción, a través de oír y obedecer la palabra de Dios, ¿sí? Cuando uno obedece a Dios y pone por obra la palabra de Dios, ¿sí? Él puede contrarrestar esas maldiciones, ¿sí? Así que vamos a ir a una breve pausa y después vamos a seguir con este tema tan, tan lindo.

0: Es la hora 19:30.
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15: Es la hora 19. 37 minutos. Temperatura 12 grados. Humedad 90.

0: Bien, familia, seguimos este programa radial. Somos un espacio de la iglesia, El Refugio, para todos los que se están conectando o se conectaron después. Quienes habla Juan, estamos acá con Franquito. Ya 40 minutos transcurrieron de la hora 19 horas, así que ya se está yendo esta tarde, este día viernes, esta semana de semana mundialista. Así que bueno, pero estamos acá con Franquito compartiéndole una palabra. Sí, este es un espacio, como bien te reitero, de la iglesia El Refugio, que está situada en la calle Rodríguez Peñas 255. Los pastores Marta y Mario Cerono le envían un saludo, ¿sí? Así que los esperamos a toda familia en ese lugar. Bien, Franquito, hoy... Bueno, nosotros nos trajimos un mate. No sé, no. Si vos tomás mate.
1: Sí, tomo mate, sí.
0: ¿Tomás mate?
1: Sí.
0: ¿Amargo o dulce?
1: Los dos, nomás cualquiera.
0: ¿Ah, sí? ¿Vos sos team amargo y team dulce?
1: Sí. ¿Y vos?
0: Yo también. O sea, soy más del amargo, pero bueno. Pasaron cosas y ahora tengo que tomar mate dulce. Pero bueno, yo creo que me van a entender. Así que bueno, familia, no sé ustedes del otro lado si están tomando mate, están... merendando algo, ¿qué onda? ¿Qué están haciendo? Nos gustaría acá con Franco saber, ¿sí? ¿Qué están haciendo? ¿Cómo lo ven esta semana? Un saludito para Andrés Pacheco, que está escuchando este programa. Andrés, un saludito, ¿qué onda? ¿Estás tomando unos buenos mates? ¿Qué estás haciendo? ¿Sí? Bueno, acá con Franco nosotros le erramos porque no trajimos mate. O sea, como un buen correntino nos trajimos un mate. Bueno, perdón, correntinos, lo desilusionamos. Bueno, familia. 3774-50-1751. A través de ese teléfono puedes contactarte con nosotros. Puedes pedir si necesitas oración, si necesitas que... o quizás necesitas una visita, necesitas que oremos por vos personalmente. Queremos contarte que la iglesia trabaja con un método que se llama Casa de Paz. ¿Sí, Franquito? ¿Qué es Casa de Paz? Sí, es una visita, ¿verdad?
1: Es una visita, sí. Vamos la gente y tenemos 15 minutos nomás en su casa y le compartimos la palabra y hablamos de Dios.
0: Exactamente.
1: Le ministramos.
0: Es aproximadamente 15 minutitos en la cual uno se va, como bien la palabra lo dice, Casa de Paz. Llevamos la paz de Dios a tu familia, a tu casa, ¿sí? Así que a través del numerito de teléfono puedes contactarte con nosotros, escribirnos para poder acordar, ¿sí? ¿Cómo es? La visita, ¿sí? También un saludito para Fabi, para Miriam, ¿sí? Para Andrés Martina, así que nos están escuchando, ¿sí? Desde Veraca, así que, chicas, un saludito. El otro día pasé por la tienda y estaban tomando unos ricos mates. Así que gracias por estar escuchándonos, por estar acompañándonos desde el otro lado. Así que acá con Franco estamos con la mejor onda. ¿Sí? Así que más allá del clima, voy a decir, bueno, qué día tan gris. Pero bueno, como dijo Arjona, los días grises también son forman parte del paisaje. Así que bien, familia. Venimos hablando acerca de romper maldiciones, acerca de hay maldiciones que operan, ¿sí? Que son por causa a veces de, como bien la palabra dice, no viene sin causa. Hay algo que activa esas maldiciones, ¿sí? Y algo que activa es, como bien leíamos en Sofonía 1:6, es los que se alejan de Dios, los que no consultaron. Y obviamente los que no obedecen a Dios, ¿sí? Eso activan las maldiciones, ¿sí? Por eso es que leíamos en Deuteronomio que si oímos la voz de Dios y obedecemos, ¿sí? Entonces eso va a contrarrestar las maldiciones. Maldiciones proferidas quizás por nuestros ancestros, porque si uno va hacia nuestros abuelos, nuestros tatarabuelos, y uno no sabe las cosas que ellos hicieron, quizás hicieron pactos, no sabemos en qué están involucrados. Y lo que tenemos que saber es que el mundo espiritual no es inocente, ¿sí? Todo lo que uno hace tiene repercute en el mundo espiritual, o para bien o para mal. Y las maldiciones vienen A través de eso, a través de la desobediencia, a través de pactos que satánicos, obviamente, a través de cuando uno no obedece a Dios, obviamente a su palabra, eso abre puerta, eso atrae maldiciones a nuestra vida. Entonces voy a decir, bueno, yo trabajo, como todos dicen, me rompo el lomo trabajando, pero no veo los resultados. O qué sé yo, se te rompió el lavarropa, lo arreglaste, se te rompió el secarropa, lo arreglaste, se te rompió la moto, se te rompió la bici. Entonces es obvio que está operando una maldición ahí. Y Dios quiere romper esas maldiciones en tu vida, en tu familia o en tu matrimonio. ¿Sí? Entonces, y hablamos acerca que hay una llave maestra que se llama la unción. ¿Sí? La unción rompe o contrarresta las maldiciones. ¿Sí? ¿Me van siguiendo? Y algo muy importante también es la llave que obviamente es guiado por el Espíritu Santo. ¿Sí? Cuando uno es guiado por el Espíritu Santo, Él nos lleva o nos evita que andemos por o que abramos puertas al mundo espiritual. ¿Sí? En Salmos 119:105, su palabra dice que lámpara es su palabra a nuestros pies y alumbrera a nuestro camino. Wow. ¿Sí? Entonces, no sé, Franco, si alguna vez anduviste en la oscuridad y no veías nada.
1: Sí, me pasó una vez.
0: Qué complicado que no.
1: Sí, re complicado para encontrar las cosas que tenía que buscar con la oscuridad.
0: Claro, porque uno no ve nada, o sea, anda a los tumbos, a los borrazos. Imagínate levantarte al baño en plena oscuridad y te tropezás con algo y te renta el dedito chico.
1: Chiquitito.
0: Te hace llorar, dolor. Te hace ver los planetas. Pero bueno, su palabra es lámpara, ¿sí? Es una lámpara que alumbra nuestro camino, ¿sí? Es alumbrera. Entonces, cuando uno obedece a Dios, cuando uno se acerca a Él, cuando uno es guiado por el Espíritu Santo, ¿sí? Es obvio que te va a conducir a las bendiciones de Dios. Tremendo, ¿no?
1: Sí,
0: cuando uno es guiado por Él. Pero Romanos dice que todos los que somos hijos de Dios, estos son guiados por el Espíritu Santo. Por eso es importante entender esta palabra. Que cuando uno es guiado por Él, Él te lleva, te conduce a la bendición. Ahora, cuando uno es guiado por sus propias emociones, por sus sentimientos, o muchas veces a veces tomamos malas decisiones, familia. Seguramente vos que me estás escuchando desde ese lado, yo no sé si estás escuchando en el campo, en el paraje, acá en Cruzú. Muchas veces tomamos malas decisiones. Decisiones a veces en base a la situación que estamos pasando, y eso muchas veces conduce o abren puerta a las maldiciones, ¿sí? Entonces, hubo un rey en la Biblia que, a causa de que se veía derrotado por la guerra, tomó una decisión muy loca, fue sacrificar a su hijo. O sea, tremendo, en un holocausto, y eso abre puerta a las maldiciones.
1: ¡Qué loco!
0: Es una locura. Entonces quizás vos también, muchas veces te fuiste guiado a través de tus emociones, a través de quizás consejos no sabios, consejos imprudentes, y eso te ha llevado a muchas veces a quizás a meterte en préstamos, en deudas, y quizás cavaste un pozo y después cavaste otro pozo para tratar de tapar ese pozo y te fuiste hundiendo más, y eso es una maldición. ¿Por qué? Porque uno trabaja, ¿para qué? Para pagar las cuentas. Hay cuentas que son buenas, pero va a pagar una deuda, otra deuda, otra deuda. Entonces, eso muchas veces te conduce al fracaso. Y su palabra dice que Él es una lumbrera, nuestro camino nos alumbra, nos quiere guiar hacia la bendición de Dios. Por eso es que tenemos que ser guiados por el Espíritu Santo, ¿sí? Guiados por el Espíritu Santo.
1: Juan, viste que vos estabas hablando de las deudas, ¿sí? En la palabra de Dios dice que un hombre murió y dejó a su esposa viuda.
0: Ajá.
1: Y le dejó con deuda. Y la viuda se fue a decirle a un profeta y le dijo, ¿qué hago? Mi esposo me dejó en deuda. Y el profeta, el hombre de Dios, le dijo que busque vasijas y con lo poquito de aceite que tenía en su casa vaya llenando. Y después dijo, ¿qué hago con el aceite de las vasijas? Vende y paga tu deuda y con lo que sobra vive y tu hijo.
0: Tremendo, ¿sí? Miren el consejo que dio. Por eso es que yo le decía, muchas veces tomamos decisiones alocadas, por así decirlo. O muchas veces tomamos decisiones en base a nuestra situación. Y a veces, tristemente, tomamos decisiones malas. Imagínense esta mujer, ¿sí? Muere su esposo, queda viuda, tiene familia, tiene que dar de comer a su familia, tiene que alimentar, tiene que darle para los estudios, tiene que pagar quizás el alquiler, tuvo que pagar otras cosas. Se la vio complicada, pero fue al profeta, fue al hombre de Dios, y este hombre le dio un consejo sabio, ¿sí? Lo dio una llave maestra, ¿sí? Y a causa de ese buen consejo, a causa de que ella se hizo lo correcto, tomó buenas decisiones, eso abrió puerta a la bendición de Dios. ¿Por qué? Porque dice, cuenta la historia que esa mujer, ¿sí? Vendió las vasijas, ¿sí? Hizo plata y pagó sus deudas, pagó la deuda que le dejó el esposo encima, y pudo vivir ella, pudo dar de comer a sus hijos, pudo ser bendecida. Entonces esto seguramente te es familiar. Yo varias veces lo escuché y es triste, pero es la realidad. Muchas veces mueren los padres y lo único que heredan los hijos son
1: deudas.
0: Son deudas, algunos heredan enfermedades, algunos heredan quizás problemas, conflictos. Y eso es lo que Dios quiere romper en tu vida. Eso es lo que Dios quiere traer libertad, ¿sí? Entonces, pero la llave es oír y obedecer, ¿sí? Quizás hoy vos oíste esta palabra, estás del otro lado, estás escuchando. Entonces, no queda solamente en oír, también hay que obedecer la palabra de Dios.
1: ¿Puedo aportar algo?
0: Aporte.
1: Como vos estás diciendo que oír y obedecer, bueno, la viuda que hizo, ella oyó la palabra del profeta y obedeció vendiendo las vasijas y después vivió ella y sus hijos y pagó sus deudas.
0: Tremendo. Porque imagínate, Franco, ahora me pongo a pensar, porque a veces, ¿qué pasa? A veces pedimos consejo.
1: Pedimos consejo.
0: Pero ¿qué hacemos después del consejo? ¿Entendés? Entonces,
1: si obedecemos o lo escuchamos y nos sale por el otro oído.
0: Claro, por eso dice, si oís y obedecer, ¿sí? Por eso es que tenemos dos piernas, ¿sí? No funciona con una. Con una estamos rengos. Entonces muchas veces escuchamos los consejos, escuchamos lo que tenemos que hacer, pero ¿qué pasa? No lo hacemos. Entonces, cuando uno escucha y hace, eso va a traer bendición, eso va a abrir puertas en tu casa, va a traer la bendición de Dios, ¿sí? Pero muchas veces escuchamos el consejo, pero no lo ponemos por obra. Porque esta mujer pudo haber recibido este consejo, pudo haber recibido la bendición, el milagro económico de Dios, porque lo recibió. Pero imagínense si ella se hubiese guardado todo eso, o hubiese vendido y no hubiese pagado las deudas. Entonces, a veces pasa eso. Entonces tenemos que pedir la sabiduría del cielo. Tenemos que ser guiados por el Espíritu de Dios. El Espíritu Santo está más que dispuesto para guiar nuestra vida. Pero tenemos que ser sabios, ¿sí? Así que este es el mensaje que le queríamos compartir, ¿sí? Entonces haciendo un 2.0 o cerrando ya este mensaje. Hay maldiciones que uno no puede liberarse sola. Lo único que no puedes librar es Dios. Él tiene el poder. Por eso dice que a causa de la unción se va a pudrir el yugo. La unción de Dios. La unción es símbolo del Espíritu Santo. Por eso tienes que acercarte a Dios, ¿sí? Tienes que acercarte a Él. Tienes que ver ese rompimiento, ese milagro en tu vida. Y Él lo puede hacer. Cuando uno se acerca, cuando uno oye la voz de Dios y la obedece, la pone por obra, cuando uno es guiado por el Espíritu Santo, eso va a traer rompimiento en tu vida, en tu familia. Lo estamos viendo muchos
1: milagros.
0: Muchos milagros, muchos testimonios de familias, de personas, y Él quiere hacer eso con tu vida. Así que familia, todos los que nos están escuchando del otro lado, Queremos orar, sí, ya para ir finalizando. Quedan 5 minutitos para las 20 horas. Queremos orar por tu vida. Si ahí donde estás, déjame permitirnos hacer una oración. Amén. Papá, te damos gracias. Gracias, Señor, porque tú eres bueno y tu misericordia es para siempre. Hoy oramos por cada familia que han estado escuchando este programa, a cada persona, Señor. Oro para que tu palabra pueda, Señor, llegar con propósito a esas familias, pueda tocar sus hogares, pueda traer, Señor, rompimiento, pueda traer, Señor, paz y bendición sobre cada familia, sobre cada hogar, Señor, de acá de Cusú, desde el lugar donde nos estén escuchando. Los bendecimos, declaramos que viene un tiempo nuevo, un tiempo en donde ellos van a ver tu bendición, un tiempo en donde se le va a sacar el oprobio, donde, Señor, tú vas a traer vientos favorables, vientos, Señor, que van a ser a favor, papá. Amén. En el nombre de Jesús, oramos para que tu salvación los alcance a ellos, a sus hijos, a cada familia de cada oyente de esta radio. En el nombre de Jesús, amén,
1: y amén, y amén. Amén.
0: Bien, entonces a todos los que nos escucharon, ¿sí?, los esperamos en Rodríguez Peñas 255, ¿sí?, porque ahora recibiste el mensaje, ¿sí? Entonces ya oíste la voz de Dios, pero queda la siguiente parte, que es
1: obedecer,
0: ¿sí? Entonces te esperamos para que vos puedas experimentar personalmente, ¿sí?, el poder de Dios, la transformación que solamente Dios puede hacer con tu vida, con tu familia, ¿sí? Así que tenemos muchísimos testimonios. Para el próximo viernes les prometemos, Franco, que le vamos a traer algunos testimonios de personas que fueron parte y vieron el poder de Dios en su vida.
1: Yo tengo un testimonio que pasó el domingo. Ajá. De la señora que tenía que caminar con el bastón y después salió caminando sin el bastón como una nueva señora joven, ya fuerte y sin necesidad del bastón.
0: Tremendo, sí, ese es un testimonio muy bueno. Lo pueden encontrar en las redes sociales, está subido el video ahí, puedan ustedes mismos puedan apreciar, ¿sí? Así que le vamos a preparar unos buenos testimonios para que puedan escuchar, para que no digan, bueno, ¿qué me está diciendo Juan? ¿Qué me está diciendo Franco? No, tenemos evidencia del poder de Dios que se está soltando en estos tiempos, ¿sí? Así que te esperamos, familia, en Rodríguez Peñas 255. Recordá que tenemos servicio de colectivo, ¿sí?, en la cual vos puedas moverte y puedas venir a la iglesia.
1: Y no te olvides de mandarle a tus niños mañana a Escuela de Vida a las 9, a las 10, a las 10, de 7 a 12 años puedes mandarla a tus niños. Después Warriors a las
0: 11:30
1: de 8 a 12 años. Pues no te olvides de mandarles a tus jóvenes a la reunión de jóvenes a las 15 horas en el Martín Fierro. Si yo vino o hay fea humedad, va a ser en la iglesia, pero no faltes.
0: Exactamente, así que como bien dijo Franquito, te esperamos a todos, ¿sí? Bueno, familia, ya estamos finalizando este programa. Gracias a cada oyente, ¿sí?, que han estado, ¿sí? Sabemos que estuvieron conectados porque nos dejaron mensajitos, ¿sí?, que nos estaban escuchando. Así que desde acá le mandamos un fuerte saludo, ¿sí? Y el próximo viernes, ¿sí?, vamos a estar de vuelta acá y como te digo, vamos a seguir hablando acerca de rompiendo maldiciones. Vamos a traer unos mensajes, vamos a traer algunos testimonios para contarles, ¿sí?, para que se puedan entusiasmar del poder de Dios. Franco, gracias por venir.
1: Fue un gran honor, Juan, por venir. Realmente me siento tan emocionado por haber hablado a la radio. Es mi primera vez.
0: Ah, mirá qué lindo. Felicidades, Franco. Así que gracias por venir, la verdad, por acompañarnos. Y nos encontramos el próximo viernes. Hasta luego.

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3: Es la hora 20. 6 minutos.
4: Temperatura 12 grados. Humedad 90%.

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0: dolor y hacerle el gesto a la cámara de TH Sport de que está todo bien, de que nos quedemos tranquilos, que va a estar presente en el debut contra Argelia con un equipo que tenemos que ir pensando cómo lo tenemos que armar. A ver, que el Dibu va a estar, va a estar. En el arco, Dibu Martínez. En el 4 podemos tener alguna duda.
1: Sí.
0: Si es Molina o Montiel.
1: La de Molina o Montiel.
0: Porque tal vez no haya tanta diferencia en lo que podamos pensar de quién puede hacer el lateral por la derecha.
1: Y hay que tener una duda o plantear una duda en el lateral izquierdo y en el segundo zaguero central, ¿no?
0: No, pará. Y el primero también.
1: ¿Vos ponés en duda a Cuti?
0: No, no. Es que no sabemos si juega Cuti o Otamendi ahí. Porque si en el segundo marcador central ponemos si puede jugar Otamendi o Licha Martínez, también está la posibilidad, esto amparado en la información de Gastón, con quien ahora vamos a conectar también, de que
1: para,
0: juegue.
1: Para mí Scaloni no lo tiene decidido eso todavía.
0: Bueno,
1: lo va a evaluar incluso en este entrenamiento.
0: Es probable. Vamos a conectar ya mismo con Gastón. Gastón, ¿vos crees que la duda la tenemos nosotros de esto que estamos hablando o también la tiene Scaloni?
2: Hola Dani, un abrazo grande para todos. Un saludo ahora. Recién salimos del entrenamiento de la selección argentina. Ahora me cuentan la duda que creen ustedes que puede llegar a tener Scaloni. Pero para repasar lo importante del entrenamiento de ahora, la buena noticia es que Nicolás Paz, que ayer se entrenó de manera diferenciada, hoy volvió a entrenarse a la par del grupo y va a estar disponible para jugar unos minutos en el debut, aunque Nico Paz no está contemplado para que sea titular contra Argelia.
0: Es una gran noticia esa, sí, porque a Nico Paz se lo ha esperado hasta el último momento. Puede ser una de las revelaciones. Es una aparición fulgurante de algo que lo sentíamos venir, ¿no? Su aparición en el Como, el fútbol europeo y aparentemente también en Real Madrid, que lo va a llamar para que vuelva a sumarse
1: lo va a repescar
0: a sus filas. Evidentemente, el Real Madrid, que está armando algo fuerte, ya hemos hablado de Julián Álvarez y vamos a focalizar en dónde va a jugar Julián en algún momento por esta oferta de 150 millones de euros que hizo y que rechazó el Atlético Madrid. Pero estamos tratando de armar el esquema defensivo, sí, de la selección argentina, Gastón, porque hay dudas que tiene que ver, lamentablemente, con lesiones de los defensores que, sí, no le permitieron en la última semana, en los últimos 20 días, entrenarse a la par de los compañeros, por ejemplo, a Molina y Montiel, donde ahí había una duda, lo hablábamos durante el entrenamiento y por ahí no sabíamos bien quién podía estar, pero hay una paridad bastante grande. Si el 2 iba a ser Cuti Romero o si ahí también lo podíamos considerar Otamendi.
1: Bueno, Cuti trae en actividad.
0: Claro, absolutamente. El que, mira, de la defensa podríamos decir que el que llega 100% física y futbolísticamente es Otamendi.
1: Y que más partidos tiene.
0: Y Lisandro también, por ahí, porque Lisandro viene con alguna... pero
1: pasa que la temporada de Lisandro fue irregular en cuanto a partidos.
0: Es cierto.
1: Recuperación de lesión seria, sí, y aquella expulsión por tomar el pelo que le costó 3 partidos.
0: Y la pregunta era, Gastón, si las dudas, ahora vamos a volver entre todos, entre los tres, a tratar de armar la defensa, si la duda es más nuestra que del entrenador o si crees que el entrenador todavía está sacando conclusiones para esperar el martes y ahí sobre la hora
2: para
0: decir,
2: mí,
0: bueno, así vamos a formar.
2: La única parte del equipo que no definió, para mí, es la defensa. Porque hay temas futbolísticos y temas físicos. La ideal de él está claro que es Molina, Romero, Otamendi y era con Tagliafico, que no va a poder jugar porque está descartado para el primer partido. Y ahí puede ser Medina. Ahora, con Cuti recién volviendo, con Molina que todavía no jugó minutos, más allá de Montiel, las dudas pasan por ahí. Sobre Molina apuntan a que sea titular contra Argelia. Y en el lateral por la izquierda para reemplazar a Tagliafico hay 2 opciones. O juega Facundo Medina, y eso quiere decir para mí que Otamendi y Lisandro siguen como titulares y Cuti entra en el segundo tiempo. O que Lisandro vaya de 3 y ahí sí jueguen todos. Romero, Otamendi, Lisandro Martínez en una posición que no es la natural para él, pero que bueno, lo tiene que suplir hoy a Tagliafico, que tiene una lesión en el sóleo.
0: ¿Lisandro de 3 es una opción?
1: Y sí, claro que sí.
2: Sí, sí, lo fue durante las eliminatorias, lo probé muchas veces. ¿Es Facundo Medina o Lisandro Martínez?
0: Porque ahí hay que marcar Marés.
1: Yo te diría que por jugador probado, hasta incluso en contexto de lo que representa un debut mundialista,
0: Lisandro
1: Martínez tiene más experiencia. Con todo respeto a Medina, vos estás haciendo debutar en un mundial a alguien que es un central corrido también. Porque el encuadre que tiene en el cuerpo técnico de la selección sobre Medina es un central que alternativamente puede jugar de lateral.
2: Totalmente, y aparte Lisandro es garantía de todo. Claro, está bien, lo perjudicás un poco porque no es su posición, pero lo puede hacer tranquilamente. Lo único que le faltó a la lista es un lateral por la izquierda natural que no sea Tagliafico, que hoy no lo tiene. No veo la línea de tres de arranque, sí, para algún momento del partido. Y de mitad de cancha para adelante, Argentina va a formar con De Paul, Enzo Fernández, Alexis Mac Allister, Messi, Almada y Lautaro o Julián, para mí hoy en ese orden. Vamos a ver.
1: Ahora, pero está bueno esto que contás y que estás trayendo. Como mirá, es una tarde de muchas novedades para mí. El ok que te dio el Dibu. La chance de que Nico Paz ya esté a la par. Ya lo vemos afortunadamente recuperado a Paredes. Y también la posibilidad de ver ya en el equipo argentino a Julián Álvarez. Este es un entrenamiento que tal vez a Julián lo ponga el martes como titular.
2: Está claro que Julián de acá...

0: Déjame ahora vuelvo a Julián. Quiero terminar con la línea defensiva porque lo más importante o lo más preocupante que puede tener Argelia es Marés. Sí. Marés es un futbolista que va, pero no vuelve. Y ahí puede estar, me parece, la idea de ponerlo a Lisandro Martínez, que es central y no lateral, para que se ocupe de lo suyo, que no es ir, sino quedarse. Uh-huh. Digamos, ahí encajarían las piezas para que Lisandro Martínez... Y esto sumado a algo que venimos hablando, me parece, es que Medina no dio todavía ciertas garantías. Yo en el partido contra Islandia no lo vi del todo seguro. Me gustó más de 6 que de 3 cuando tuvo que correrse
1: a la
0: rama.
1: Es que es más central que lateral.
0: Es que, lógicamente. Entonces digo... sí, dale a favor de Medina y termino, dale.
2: Sí, que es central, Dani. Lo mismo están diciendo central, ¿viste? Lo mismo que para Lisandro. Termina siendo un poco injusto juzgarlo por esa posición, pero bueno, lamentablemente Scaloni lo trajo para que juegue ahí. Entonces, es lo que tenemos que ver y es lo que él tiene que demostrar, pero es central.
0: Claro. Entonces, el que tenga que marcar a Marés, que va a tener que tener oficio, que va a tener que tener, tal vez... esa tarea como primordial.
1: Mayor capacidad mano a mano.
0: Yo me bajo acá y no importa si voy al ataque o no.
1: Marés, le contamos a la gente, es un extremo que jugó en el City.
0: Picante.
1: Muy desequilibrante, con mucho mano a mano, con mucho uno contra uno. Vos decías la espalda de él, porque puede ser aprovechada hasta por Thiago Almada si cae sobre la derecha,
0: y
1: ¿no?
0: Eso es lo que me faltaba completar, porque en definitiva vos decís, sí. Lisandro, ¿va a ir al ataque? No, Lisandro no va a ir tanto. Puede sorprender en algún momento. Argentina tiene laterales que pasan al ataque, lo suele tener. No está Acuña, Tagliafico suele pasar menos, pero pasa también. No está Tagliafico por su lesión. Entonces decís, yo resigno ataque por la izquierda, pero me garantizo a un futbolista como Lisandro Martínez para anular a lo mejor que ellos tienen.
1: Claro.
0: Y termina siendo negocio, porque si bien Scaloni ha sido un entrenador que durante todo su mundial y durante toda su estadía en la selección argentina ha demostrado que es alguien que no se fija en, digamos, anular un potencial tuyo para tratar de anular algo del rival, sino que yo te voy a tratar de atacar. Lo ha hecho con la famosa frase de Di María, vas a jugar por izquierda para generar un quilombo bárbaro a Koundé, y vaya si lo hizo, y en una final del mundo contra Francia, mirá si va a resignar algo de ataque contra Argelia en primera fecha de un mundial.
1: Podrá hacer algún ajuste, pero nada
0: ajuste,
1: más.
0: Pero acá hay...
1: no
0: acá,
1: modificar el plan en función del rival.
0: Absolutamente, pero acá hay un problema, y es que no hay un lateral por la izquierda para atacar la espalda de Marés. Entonces, si vos no lo tenés, y con Lisandro Martínez podés hacer esto que estamos diciendo, que es casi anular a lo mejor que tienen ellos, y terminaría siendo negocio, y ahí me parece que está bien. Y después las otras piezas, bueno, seguramente los días lo terminarán resolviendo. Yendo al 9, y lo que te preguntaba Hugo...
1: me encanta Julián, ver a Julián Pleno.
0: O Lautaro. Julián Pleno contra Lautaro Pleno, hay una leve ventaja para Julián, y como no está Pleno, juega Lautaro, esta sería la ecuación.
2: Perfecto, lo describiste, es así. Si los dos están al 100%, los antecedentes marcan que Scaloni en la gran mayoría de las veces eligió a Julián. Pero hoy que Lautaro está muy bien y que Julián todavía está recuperándose de lo futbolístico, porque recién lo vimos entrar a la cancha y la verdad que está mucho mejor del tobillo, Lautaro corre con algo más de chances para ser titular. Igualmente, conociendo cómo Scaloni se toma los partidos de la Copa del Mundo, lo va a definir muy sobre la hora y hasta inclusive tratando de no dar referencias para el rival. Sabemos lo que piensa de eso, ¿no? Aunque la horma del equipo ya está clara.
0: Ajá. Y... está clara. Y la última, para despedirte. ¿Cómo está Leo? ¿Cómo está Messi? Lo vimos fantástico, lo vimos bien. Ya está recuperado de su lesión 100%, llega con ritmo futbolístico. Por ahí no lo esperado, pero el propio Messi que va encontrando su nivel durante la competición. Le pasó en Qatar, esperamos que también le pase ahora en este Mundial, este 2026. ¿Llega a cuántos puntos? Del 1 al 10, ¿cuánto le pondríamos?
2: No, Leo está bien, está en 9 puntos y va a estar 10 con el correr de los minutos. Messi está bien, lo demostró el otro día, se lo vio muy contento después del partido, en zona mixta, hablando con todos, con el posteo que hizo, con el que hizo ayer, que parecen pavadas pero no lo son. Leo está muy bien y va a ser titular, el capitán de la selección argentina para jugar su sexto mundial. Esto es el martes, a partir de las 10 de la noche de la Argentina, 8 de la noche de Kansas City, en el Arrowhead Stadium, pero bueno, todavía falta un largo tramo y nos conviene seguir viendo los partidos por Teis Sports, como Estados Unidos, Paraguay, para ver bien, como dijo Scaloni, cómo se lleva el Mundial con la nueva reglamentación de los segundos para los jugadores atendidos, las amarillas, cómo acciona el VAR ante los corners ahora bien. Y todo lo que fue cambiando.
0: Abrazo, Gastón, la seguimos.
2: Abrazo grande, muchachos.

0: Chau. Bueno, nosotros empezamos a empacar, ¿cierto? Uh-huh. ¿Quién viene a continuación? ¿A quién? Gonzalo con la ceremonia, claro.
1: En Los Ángeles.
0: Gonzalo Bonadeo con la ceremonia. Ahora vamos a ver, ahora me dicen con quién está Gonzalo, porque claro, ayer hubo una ceremonia y hoy tenemos de vuelta una ceremonia
1: hoy
0: más.
1: Hoy tenemos la de Estados Unidos.
0: La de Estados Unidos, Los Ángeles.
1: Hoy tuvimos la de Canadá, ayer la de México y hoy la de los principales organizadores de la Copa del Mundo.
0: Bueno, los dejamos en buenas manos con Gonzalo.
1: Por supuesto.
0: Bonadeo y Pablo La Médica, dupla para la continuidad de TS Sport, que somos mundiales. Y ahora se viene otro momento histórico porque está la tercera de las inauguraciones de este mundial que ya arrancó. Pero nosotros, lógicamente, estamos esperando a Messi y compañía. Huito, gracias.
1: Abrazo, Dani. Chau, chau.

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0: 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Es la hora 20:31.
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13: Es la hora 20:39.
14: Temperatura 12 grados. Humedad 90%.
15: No serás con ningún desafío, Mauricio, porque ya tiene el cuero curtido. Y además es una persona muy, muy, me entiendo yo, prejuicio, ¿no? Muy del estilo de Marcelo Bielsa, ¿no? Muy centrado. Como pasa con muchos de ellos, ¿no? Hablas con el Tata Martino, gente totalmente Berizzo, normal. Con el gringo Heinze, muy respetuoso.
16: Muchos de la misma escuela. ¿No? Sí, claro, estamos mencionando a todos de
17: el único que escuela. Se sale es el loco, con todo respeto, Alfredo Berti, ¿no? Que lo vemos hoy a diario,
15: claro, en
17: el fútbol
15: argentino. Pero mira cómo rinde.
17: No, va, no. ¿Entendés? Entonces, si no es el mejor hoy.
15: Claro, entonces sí, mira, bueno,
17: palo. Sí. Pero ahí tiene otro perfil, totalmente, ¿no?
16: El proyecto de Estados Unidos tiene ciertas similitudes con el de Paraguay, porque cambia de técnico después del fracaso que fue para Estados Unidos la Copa América de 2024.
15: Claro.
16: Con Berhalter, que termina dejando su cargo, y ahí automáticamente lo convocan al técnico argentino. Y desde ahí se dio una suerte de crecimiento. Y es un desafío, evidentemente, ante su gente, ante su público, en su país, tener una buena Copa del Mundo. ¿Qué dijo Pochettino? Que una buena Copa del Mundo es ser campeón. Yo creo que hay un dejo de exageración en Pochettino. Pero evidentemente debe sentir, sí, que hay material como para hacer un buen torneo.
15: Sí. Creo además que hay una situación bastante particular que tiene que ver con con la cuestión de que Estados Unidos necesita un triunfo importante en el fútbol para poder potenciar el juego, ¿no? No lo ha logrado con Pelé, ni con Cruyff, ni con Beckenbauer, ni con Messi. Bueno, estamos hablando de la cuenta regresiva, que es el Fútbol 1 de los Estados Unidos. Curiosamente, a diferencia de las demás organizaciones, acá no están usando rostro de gente común, de gente de la calle. Están usando animaciones.
18: Mira.
15: Sí. Raro. Pero bueno, cada uno se lo que quiere.
19: Es la hora 20. 41 minutos. Temperatura 12 grados. Humedad 90%.
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